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1: 21 horas, 31 minutos.
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1: 22 horas, un minuto.
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1: 22 horas, 35 minutos.
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1: 23 horas, 3 minutos.
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1: 23 horas, 19 minutos.
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1: 23 horas, 31 minutos.
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1: 12 de la noche, un minuto.
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1: 7 de la mañana, 32 minutos.

0: 7:47 a.m.
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0: 7 de la mañana, 54 minutos.
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1: 8 de la mañana en punto.
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0: 8 de la mañana, 11 minutos.
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2: Y esto se llama El Potro Salvaje, los Tumba de Castro.

0: 8 de la mañana, 22 minutos.
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1: 8:33 a.m.
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1: 8 de la mañana, 45 minutos.
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0: Les hago llegar el Evangelio de este día, jueves 15 de octubre, tomado de Lucas, capítulo 11, versículos 47 al 54. Jesús dijo a los fariseos y a los doctores de la ley: «Ay de ustedes que construyen los sepulcros de los profetas, a quienes sus mismos padres han matado. Así se convierten en testigos y aprueban los actos de sus padres. Ellos los mataron y ustedes les construyen sepulcros. Por eso la sabiduría de Dios ha dicho: Yo les enviaré profetas y apóstoles, matarán y perseguirán a muchos de ellos. Así se pedirá cuenta a esta generación de la sangre de todos los profetas que ha sido derramada desde la creación del mundo, desde la sangre de Abel hasta la sangre de Zacarías, que fue asesinado entre el altar y el santuario. Sí, les aseguro que esta generación se le pedirá cuenta de todo esto. Ay de ustedes, doctores de la ley, porque se han apoderado de la llave de la ciencia. No han entrado ustedes y a los que quieran entrar se lo impiden». Cuando Jesús salió de allí, los escribas y los fariseos comenzaron a acosarlo, exigiéndole respuestas sobre muchas cosas y tendiéndole trampas para sorprenderlo en alguna afirmación. Palabra del Señor. Gloria a ti, Señor Jesús. Comentario del Evangelio. La acusación de Jesús sigue siendo hoy tan válida como en su tiempo. Los poderes opresores tienen como objetivo mantener en el olvido a los héroes y mártires, en lugar de mantener vivas las palabras y sus gestos, para que sigan siendo una palabra válida para cada nueva generación. Se levantan monumentos, imágenes o placas que en realidad los inmovilizan. Sin embargo, sus vidas son tan amenazantes de los poderes como lo fueron en sus épocas. Oremos, Señor Jesús, ilumina y llena de amor de servicio a todas las personas que en la sociedad y en la Iglesia tienen la misión de la formación humana y cristiana. Por Jesucristo nuestro Señor. Amén. Y Dios les bendiga en el nombre del Padre, y del Hijo, y del Espíritu Santo. Amén. Que tengan un excelente día y con la gracia de Dios vamos que se puede. Atentamente, Padre Luis Rocha.
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1: 9 de la mañana en punto.
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10: Esto es

Hola, hola, hola, hola, ¿qué tal? ¿Cómo están, chiquillos, chiquillas? Bienvenidos una vez más a esta programación de la 93.5 Camelia FM, la radio de Bulnia, junto a usted, jornada ya de día jueves. Ya estamos a la mitad del mes, 15 de octubre, ¿qué le parece? En 2 meses y medio para que se nos vaya ya este 2026. Ojalá sin agua, porque... Ya, bueno, el abrazo entonces para todos ustedes y la invitación a que nos acompañe a caminar juntos por esta jornada hasta las 13 horas con música, informaciones y mucho más.

Las 9 ya, las 9 con 21 minutos, 9 de la mañana, 21 minutitos. Estaba viendo por acá el Santo Lana, se recuerda, conmemora hoy a Teresa de Ávila, Santa Teresa de Ávila. ¿Conoce usted su origen? ¿Por qué? Bueno, yo andaba buscando y encontré acá lo siguiente. Dice que Santa Teresa de Ávila fue una monja, escritora, mística y reformadora religiosa española del siglo XVI, que fundó la Orden de las Carmelitas Descalzas y se convirtió en la primera mujer doctora de la Iglesia Católica. Miren, buscó devolver a la orden su espíritu original de pobreza, austeridad y vida contemplativa, con el apoyo de San Juan de la Cruz, dio origen entonces a la rama de las Carmelitas Descalzas. Recorrió España fundando más de 17 monasterios, comenzando por el monasterio de San José en Ávila, en 1562, enfrentándose a grandes oposiciones y críticas de la época. Interesante. A Santa Teresa de Ávila se le pide principalmente fortaleza, paz, serenidad, fe ante la incertidumbre y ayuda para la vida de oración. Bueno, un saludo, abrazo en esta jornada de ya día 15 de octubre, a quienes están de cumpleaños. Si usted está de cumpleaños, reciba todo nuestro cariño, nuestro abrazo y que tenga también un lindo día.

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1: 9 de la mañana, 29 minutos.
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La 9 ya con 34 minutos. Vamos a revisar el tiempo que nos dice la Dirección Meteorológica de Chile para esta jornada de día jueves. Bueno, se espera un día con nubosidad parcial, ¿eh? Bueno, neblina matinal, bastante neblina en la mañana, ¿eh? Neblina matinal variando a nubosidad parcial. Se espera una máxima probable de 21 grados. Para mañana viernes se espera un día cubierto, con variando nublado y ocasionalmente con nubosidad parcial. Mínima de 8, máxima de 23, ¿eh? Está bien rico mañana el día, 23 grados se espera para el día viernes como máximo. Vamos a revisar el fin de semana, un día el sábado, se esperaría un día cubierto, variando a nubosidad parcial, con mínima de 10, máxima de 21. Para el día domingo, domingo 18, se espera un día nublado, variando a nubosidad parcial, con mínima de 8, máxima de 20. Y una proyección de lo que podría ser el inicio de la próxima semana, el lunes 19, se esperaría un día con nublado, variando nubosidad parcial también, ¿eh? Con mínima de 11, máxima de 18 grados. Vamos a ver si se mantiene. No se ve en el horizonte, por lo menos en este informe, lluvia, ¿ya? Pero dice que por ahí, por el martes, miércoles, podría nuevamente aparecer por esta zona. Vamos a ver si es así o no. Para hoy, buen tiempo en general, nubosidad parcial, máxima de 21 grados. 11 grados la temperatura actual.

La cubanacana, claro, la gran cubanacana del desaparecido Pachuco, pero continúa utilizando su nombre, la cubanacana de Pachuco. Vamos a revisar. ¿Qué nos trae la prensa para hoy? Algunos titulares para esta jornada lo revisamos. Dice acá un tema principal, el niño, sí, el niño malo. La corriente del niño, por si acaso, ¿no? Arremete con fuerza. Tormentas de primavera amenazan con agrietar aún más la economía chilena. Los efectos climáticos añaden presión también a los productos agrícolas. Hay que estar atento a esa situación. Parte también de las informaciones, se llevaron celulares y computadores usados por alumnos. Robo el liceo de Quinta Normal. Artículos están evaluados en 30 millones de pesos. Reconstruir confianza. ¿Qué esperan en Bolivia de la primera visita de Estado de un presidente chileno en 71 años? Mañana viaja el presidente ya a Bolivia. BTS, oiga la locura, la fiebre de BTS hizo vibrar a Chile en su regreso. Música, modismo chileno y un cumpleaños marcaron su primera noche. Locura total ahí en el Estadio Nacional. El viernes el segundo concierto y el domingo el tercero aparece, ¿no? Chile reabre consulados en Venezuela y Cancillería apunta a normalizar relaciones. Las oficinas iniciarán una reanudación progresiva. Operativo internacional en el que participó también Chile deja 95 detenidos por abuso sexual. Abarcó 17 países e incluyó 127 órdenes de registro.

Panamá reporta la primera muerte por terremoto 7.7, una mujer de 68 años. La víctima vivía en un pequeño pueblo de Macaracas. Las alertas sobre eventual reactivación anarquista tras muerte de Aliste Vega. Inteligencia de Carabineros entregó estudios preventivos. Disminuye la deforestación global, pérdida de bosque cayó en 15% en 2025, pero persisten también las amenazas. Detienen a sujeto que atrapaba aves protegidas en desierto florido. Instalaba jaulas trampa. ¿Qué le parece? Además, se destaca el Instituto Nacional de Derechos Humanos, el INDH, rechaza extender legítima defensa privilegiada a policías y militares de Franco. El Instituto anticipa dificultades para investigar los hechos.

Solidaridad UC presenta querella por agresiones en protesta de la CONFECH. Rechazó cualquier utilización de la violencia. Derrumbes, explosiones y caídas. Las 13 muertes en faenas mineras este año. Algo que preocupa bastante, ¿no? La mayoría de los casos se mantienen en investigación. Brasil aprueba reducción de jornada laboral en un triunfo de Lula previo al balotaje. Bolsonaro se oponía al proyecto, pero finalmente lo apoyó. La red social X suspende 13.000 cuentas vinculadas a Irán, Rusia y China por influir en política de Estados Unidos. Son parte también de algunas informaciones, algunos titulares en esta jornada que se lo contamos a esto aquí en la 93.5.

Si estamos revisando parte de la prensa en esta mañana, ya le cuento de inmediato, nos separan 13 minutos, ¿no? Sí, 13 minutos de las 10. A ver, otro titular para hoy, que nos trae la prensa, dice, juez Urrutia carga otra vez contra el Poder Judicial. Salió medio porfiado. Pide 77 millones por afectación a sus derechos. La PDI detiene a implicada en caso de menor que fue secuestrado, obligado a correr y ejecutado en Buin. Acá aparece un artículo, dice, así son los nuevos subfusiles CZ Scorpion Evo 3A1 que utilizará Carabineros, reemplazará la antigua UCI, modernizando también Carabineros con el poder de fuego, por la crítica que se ha presentado, que la policía tiene menor poder de fuego que los delincuentes, ¿no? Ahora se está entonces poco a poco ya implementando la entrega de estos nuevos subfusiles CZ Scorpion Evo 3A1 que utilizará Carabineros, que reemplazará entonces a la antigua UCI. La ruta comercial entre Chile y la Malvina que incomoda en Argentina tras tensiones. Además se cuenta, ¿no?, que Santiago vive el octubre más lluvioso de su historia y anuncia más precipitaciones sobre lo normal. Parte de la noticia, Cancillería anuncia apertura de consulados de Chile en Venezuela a casi 2 años de cese de servicios. Agenda de seguridad de CAS enfrenta nueva batalla en el Tribunal Constitucional por reforma migratoria y regla del uso de la fuerza. Vecinos de Maipú denuncian noche de disparos al aire y fuegos artificiales. También se cuenta, Liceo de Quinta Normal sufrió millonario robo. Delincuentes huyen con 70 computadores y 46 celulares. Delincuente internacional procesado en Estados Unidos por robar joyería cayó en la Araucanía tras persecución. ¿Ya? Es parte también que de lo que se destaca la batalla judicial por adelantar el caso Monsalve, que expone la crisis de los tribunales. Y gobierno convoca mesa urgente de seguridad minera tras serie de accidentes fatales en faenas. Parte de las noticias.

0: Vamos a una tanda comercial y volvemos con más Camelia en su casa.
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2: 9 de la mañana, 57 minutos.
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1: Las 10 ya con 6 minutos, 10 de la mañana con 6 minutos. Estamos revisando parte de la prensa. Lo regional destaca en esta jornada, dice la discusión, ¿no? En su portada, Municipalidad de Chillán licita nuevo contrato para la mantención de áreas verdes. Según las bases, el nuevo servicio contempla más de 735 mil metros cuadrados y establece un tope mensual de 220 millones de pesos. El concurso público se desarrolla mientras continúa el conflicto judicial con Parques Johnson, cuyo contrato vigente expira en febrero del 2027. Tribunal Constitucional declaró inadmisible requerimiento del conservador de bienes raíces de Chillán. Chillán será epicentro de la nostalgia con encuentro único de músicos. Postura del delegado sobre el presupuesto 2027 en Ñuble desata dura respuesta desde el gobierno regional. La empresa de camiones Aljibe denuncia deuda de 2.000 millones de pesos por servicios en la provincia de Itata. Trabajo ahí con camiones Aljibe, con reparto de agua, habitantes de esa provincia. Que no han sido cancelados, ¿no? Hay un arrastre como desde el 2023 en adelante. Dos exponentes de Iki Jones en la selección chilena para el torneo panamericano de canotaje también. Es parte de lo que se destaca en la portada de la discusión. Además, gremios y alcaldes valoran inversión extra del Ministerio de Obras Públicas por 24.485 millones de pesos. Ahí viene contemplado, por ejemplo, la pavimentación a camino al Arqui Oriente. Una buena noticia también para nuestra comuna, ¿no? Es parte también de las noticias que se dan a conocer en esta jornada.

Pero dentro de las informaciones que se cuentan en el día de hoy, lo nacional dice que los pronósticos más pesimistas sobre el desempeño de la economía chilena comienzan a ganar terreno. Lo que a comienzos del año apuntaba a una expansión cercana al 3% se ha ido derrumbando con el paso de los meses hasta instalar un escenario de estancamiento e incluso de una eventual contracción del Producto Interno Bruto en 2026. El deterioro de la perspectiva se ha acentuado en las últimas cifras de actividad, pero también con un factor que se ha transformado en una amenaza creciente, como lo es el fenómeno del Niño y sus consecuencias, palpable en los últimos días en Santiago tras los episodios de violentas lluvias, aluviones y granizadas que hicieron colapsar el sector oriente de la capital y, por cierto, tendrán un impacto para la economía. La dimensión de los daños materiales también comienza a tomar forma y se estima millonaria las pérdidas económicas asociadas al aluvión que afectó a Las Condes y a las intensas precipitaciones, granizadas y ráfagas de viento que golpearon posteriormente a Santiago. Se ve difícil la situación, ¿eh? Que esto se traspasaría también al sector agrícola, ¿ya? Por esta situación también de agua en época en que ya no debería caer, ¿no? Y que debería o probablemente afecte todo lo que tiene que ver con siembra, la agricultura en general. Entre otras, otros temas que preocupan también por esta situación del Niño que ha afectado y atacado y golpeado directamente a nuestro país durante este año.

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1: 10 de la mañana, 26 minutos.
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2: Extracto, modificación de cauce artificial en canal derivado Calle Larga de Santa Clara, según catastro de usuario, ubicado en la comuna de Bulnes y provincia de Diguillín, región de Ñuble. Inmobiliaria San Mateo, S.P.A., RUT 76.446.724-8, representada por el señor José Miguel Peña Virgili, RUT 12.978.224-2, chileno, arquitecto, domiciliado para estos efectos en Arce 185, Santa Leonor Null, comuna de Talcahuano. Solicita, en virtud de los artículos 41 y 171 del Código de Aguas, la aprobación del proyecto de modificación de cauce artificial en canal derivado Calle Larga de Santa Clara, ubicado en la comuna de Bulnes, provincia de Diguillín, región de Ñuble. La empresa es titular del proyecto habitacional denominado Villa Nueva Aurora. El proyecto se accede desde Bulnes por Ruta 5 Sur, yendo hacia el sur, hasta la localidad de Santa Clara, entrando por calle Las Rosas. A continuación, se presenta la coordenada de las obras en metros y referidas al sistema UTM Datum WGS84 Uso 18S. Perfilamiento y revestimiento del canal derivado Calle Larga de Santa Clara. Inicio norte 5.920.688 metros y este 736.850 metros. Fin norte 5.920.783 metros y este 736.733 metros. Descarga en canal derivado Calle Larga de Santa Clara. Norte 5.920.707 metros y este 736.843 metros. Según la revisión realizada, la comuna de Bulnes no se encuentra en límite fronterizo del país, definido según DIFROL. Adicionalmente, dadas las características del proyecto y en virtud del Decreto Supremo 40, Reglamento del Sistema de Evaluación de Impacto Ambiental, año 2012, y la Ley 19.300, Bases Generales de Medio Ambiente, año 1994, no requiere declaración de impacto ambiental. En consecuencia, de acuerdo a lo dispuesto en el artículo 41 y 171 del Código de Aguas, se solicita aprobación del Director Regional de Aguas para los efectos de construir e implementar las obras. Los demás antecedentes técnicos y descripción general de las obras se indican en el proyecto y plano que se adjunta a esta presentación. Estos antecedentes se ponen a disposición de los interesados junto a esta presentación en la oficina de partes de la Dirección General de Aguas de la región de Ñuble, ubicada en Vega de Saldías 651 en Chillán.
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1: 10 de la mañana, 58 minutos.
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0: Muy bien, estamos de regreso después de esa pausa comercial aquí en la 93.5 y bueno, jornada día jueves tenemos por lo general profesionales del Hospital de Bulnes para compartir también algún tema de interés. En esta oportunidad nos acompaña la señora Carmen Gloria Gutiérrez, nutricionista del Hospital de Bulnes, porque mañana es un día también importante, ¿no? Como es el Día Mundial de la Alimentación. De eso vamos a conversar. Señora Carmen Gloria, ¿cómo le va? Muy buenos días.
1: Hola, John. Buenos días. Un gusto estar acá. Bueno, en esta ocasión vengo bien acompañada.
0: Así la veo.
1: Sí, tengo a Cristina Abello y a Vicente Navarrete, que ellos son internos de nutrición. Están haciendo su internado con nosotros en atención primaria, en atención abierta. Y como es un tema relevante, entonces me quisieron acompañar porque conversábamos respecto al Día Mundial de la Alimentación, que es una fecha que conmemora la FAO, la Organización para la Agricultura y los Alimentos, a nivel internacional, y que tiene, cada año tiene un lema. Uh-huh. Y este año el lema es innovar hoy para nutrir mañana. Y tiene que ver mucho con cómo nosotros preservamos la agricultura. Porque ven en la agricultura una forma de asegurar alimentos, considerando que la FAO es internacional y que estamos hablando a lo mejor de países donde hay problemas de sequía, donde hay problemas de hambre, porque la verdad es que nosotros acá hambre no pasamos mucho, o sea, muy por el contrario. Pero sí busca que incorporemos algunas tecnologías en el manejo agrícola como para que podamos asegurar una provisión de productos. Sobre todo esto es relevante ahora porque con el fenómeno del niño Godzilla, la verdad es que ha llovido, no llueve como uno quisiera, porque tiene que llover, pero tiene que llover una cantidad determinada. Claro. Y en determinadas zonas, y la verdad es que ya se ve que va a estar como un poco duro el panorama agrícola y por ende de precios para nosotros.
0: Claro, si lo conversábamos acá también en los estudios ese tema, ¿no? Que se viene a complicar la situación agrícola por la siembra y todo eso.
1: Sí, entonces nosotros a nivel local, yo llevo hartos años trabajando acá y siempre ha habido como pequeños productores de verduras que han uh-huh. trabajado en las ferias. Entonces a lo mejor ahí ellos diseñarán algunas estrategias como para proteger un poco los cultivos, porque la tecnología nos tiene que ayudar en eso. O sea, cómo protegemos de que un día hace calor y al otro día hace frío y tenemos agua, pero a veces tenemos mucha y a veces no tenemos nada. Y sobre todo en verano, que está el fenómeno de los incendios, que también es un factor de riesgo para todas nuestras cosechas. Entonces, nosotros, desde el punto de vista de la nutrición, sí es importante tener una buena provisión de alimentos, pero también de alimentos saludables. Entonces, también la idea es llamar a la gente a trabajar en su casa, a lo mejor pequeños huertos o pequeñas plantaciones de productos que puedan ellos disponer. Hay algunas cosas que son como muy fáciles de salir, la acelga, los cilantro, el perejil, en algunas casas los tomates, que además van a tener la ventaja de que no van a tener pesticidas. No. Y en este sector también está mucho el cultivo de arándanos, de espárragos, creo. Aquí le voy a pedir ayuda a Cristina, que ella, además de interna en nutrición, ella es local. Entonces le pedí a ella que nos comentara un poco cómo ve ella la realidad de huertos acá.
2: Sí, muy buenos días. Muchas gracias por la invitación. Soy estudiante de la Universidad del Biobío. Y respecto a sobre los huertos que hay en la comuna, actualmente son una iniciativa muy positiva porque no solamente permiten producir alimentos frescos y saludables, sino que también fomentan la educación alimentaria, el cuidado del medio ambiente y la participación de la comunidad. Además, los huertos pueden ayudar a que las personas conozcan más sobre el cultivo de sus propios alimentos, valoren las verduras, hortalizas y comprendan la importancia de mantener una alimentación saludable. Por eso creo que es importante seguir impulsando estos huertos, ya que promueven una alimentación saludable y benefician a toda la comunidad.
1: Sí, y también yo lo tenía aquí anotadito esto de que la diversificación de la agricultura, en el sentido de que tengamos más de un tipo de cultivo que nos permita ir rotando en el año y disponer de verduras frescas a bajo costo, y que quizás podamos hacer como una microempresa. Yo sé que hay algunos sectores donde las casas tienen espacio para esto y donde hacen sus huertas. Cuando nos ha tocado en alguna oportunidad hacer alguna feria saludable, siempre ha llegado algún pequeño agricultor con sus productos, y la verdad es que son súper bien aceptados, porque además se cultivan sin pesticidas, entonces tenemos la seguridad de un producto que no nos va a generar toxicidad. Entonces el lema del Día Mundial de la Alimentación a nivel nacional está, como les decía, orientado a disminuir el hambre, y conscientes de que en nuestro país no hay hambre, sino que tenemos problemas muy por el contrario, la idea es disponer de cultivos saludables. Ahora, es importante, y nosotros quisimos venir a recalcarlo o comentarlo con ustedes, porque nosotros tenemos situaciones de salud relacionadas con la malnutrición por exceso, en que lamentablemente Bulnes se destaca mucho dentro de la región de Ñuble. Por ejemplo, los índices de obesidad, sobrepeso, desde el más leve hasta la obesidad más extrema, en niños de menores de 6 años es la más alta casi en la región, la de Bulnes, ¿ya? Y aquí incluyo también la gente, los niños que están en control en Santa Clara, porque igual es como la misma comuna, son indicadores que se presentan en conjunto. En Santa Clara me da la impresión de que un poquito más bajo, pero nosotros como Hospital de Bulnes tenemos un alto porcentaje. De hecho, nosotros tenemos un indicador que dice que los niños menores de 2 años deberían tener, un 60% debería tener un estado nutricional normal. Y ahora tenemos un 35%, y el resto de los niños son sobrepeso u obeso, porque le comentaba yo a Vicente, cuando yo empecé a trabajar y evaluaba en los colegios, había niños con bajo peso, algunos, los que tenían el peso que le correspondía, un 50, 55%, y no había tanta obesidad como ahora. Entonces, igual es algo que ha ido aumentando de manera preocupante y de manera constante.
0: Claro. ¿Y en ese sentido, en qué estamos fallando? ¿En qué hemos ido fallando, como decíamos, en la alimentación? Porque los niños no quieren comer, los padres no se involucran mayormente en exigirle que coman tal tipo de comida.
1: Yo creo que, como siempre dicen, la obesidad es un problema multicausal. Como dice usted, los padres a veces no nos complicamos tanto por incorporar o por modificar hábitos, porque en el fondo los padres también llevamos esos hábitos, pensando en que padres de niños pequeños no son personas muy de mucha edad, ¿ya? Son generaciones más jóvenes.
0: Claro.
1: Entonces, a veces el hecho de que ambos padres trabajan, porque todos tienen que trabajar, porque la situación económica así lo exige, hace que tengamos menos tiempo. Y en ese tiempo, el niño está en otro lado. Entonces, para facilitar que coma, le damos lo que él quiere. Que también va aparejado con esto que se ve mucho de niños muy pequeños con pantallas, porque nos interesa que el niño esté quieto.
0: Sí, pasa.
1: Y esta adicción también a las pantallas va generando que se muevan poco. Entonces son generaciones que no se mueven mucho, que pueden pasar un día entero sentado frente, antes decíamos la televisión, ahora decimos el computador, se mueven muy poco, y tienen además acceso a comidas que son no tan baratas, pero sí muy calóricas, porque una, por ejemplo, si uno va a un local y compra papas fritas, esos volúmenes no son tan grandes, no se ven tan grandes, pero tienen muchas calorías porque los aceites son muy calóricos. Entonces, eso, el tema de la crianza, que no es una crítica, sino que asumir una realidad. Uh-huh. Es así. La falta de actividad física y la disponibilidad siempre presente de alimentos muy, muy calóricos. Entonces, nosotros, los estudios ahora muestran claramente que hay una relación, pero bien lineal, entre nuestro sobrepeso en la infancia, que después continúa, que después llegar a la etapa adulto nos predispone a la diabetes, a la hipertensión, al colesterol alto, y que después nos llevan a todas las complicaciones, como, no sé, por las amputaciones, los accidentes cerebrovasculares, los infartos, que son las principales causas de muerte en el país. Entonces, cada vez generaciones más jóvenes se van complicando mucho más. Y lo otro que hemos visto de manera local es que ha habido una disminución importante de la lactancia materna exclusiva, que antes se decía hasta el sexto mes. Ha disminuido bastante por la misma complejidad que sea compatibilizar en la reincorporación al trabajo. O a veces la mamá no tienen una condición laboral que les permita tomar todo su postnatal, la informalidad laboral hace que tengan que reincorporarse. Y respecto a la lactancia materna, y Vicente, que el otro interno también tenía algo que quería compartir.
3: Hola, muy buenas. Muchas gracias por la invitación también. Mencionar también.
0: Acérquese el micrófono ya, o ese, dímelo.
1: Este era el micrófono.
3: Ahí sí. Ahora sí, ¿se escucha bien?
0: Sí.
3: Ya. Bueno, desde mi punto de vista, con respecto a lo que es la lactancia materna, claro, los estudios ya han mencionado que la relevancia que significa y cómo se compara también con la realidad de la población, que ha sido en disminución. Con respecto a la lactancia materna, nos olvidamos también de los beneficios que tiene, ya que quizás aquí puede ser una de las causas de por qué hay tanto sobrepeso y obesidad. Ya que como esto aún ha disminuido, hay que recordar también de que en general la lactancia materna no solamente ofrece beneficios con lo que es crecimiento y desarrollo, sino que también mejora a largo plazo, cuando la persona ya es una persona adulta, a disminuir lo que es el riesgo para tener, por ejemplo, sobrepeso, obesidad, diabetes, hipertensión. Entonces, recordar también de que quizá aquí el problema, la problemática social, por así decirlo, con respecto a todo esto, lo que es como enfermedad a largo plazo, puede ser que comience desde un comienzo, de cómo nos olvidamos de algunos beneficios que también encontramos, lo que nos entrega la naturaleza, por así decirlo. Ya que sabemos que la lactancia materna no es exclusiva, me refiero que no hay que gastar dinero para conseguirla, ¿ya? Así que en ese sentido yo creo que reforzar siempre es importante lo que es la promoción de salud, ya que en estos espacios, como por ejemplo ahora en la radio, uh-huh, estamos educando a la población, y creo que eso hay que hacerlo constantemente para así visibilizar la importancia, igual que ahora, pues el día 16 de octubre es importante que se siga conmemorando. Así que así la gente se sigue educando y puede tomar mejores decisiones y ser un poquito más consciente de que al final, para mejorar la salud, a veces quizás no necesitamos tener cosas que sean en general tan caras.
1: Gracias, Vicente. Bueno, y respecto a lo que dice Vicente de nuestra misión de fomentar la lactancia materna junto con la alimentación saludable y nuestra preocupación por los niños, que hay que reconocer que ahí está el punto, como digamos, donde nosotros podemos hacer más. La finalidad también es que nosotros motivemos a hacer un llamado a la mamá, papá, los adultos cuidadores del niño o los que lo tengan a cargo, es mantener sus controles al día, porque si mantenemos sus controles de niño sano, sí, o de nutricionista, podemos ir viendo cómo va ese peso. Y si hay un aumento, o por ejemplo, hay un cambio, para nosotros hay un cambio importante en el punto en que la mamá vuelve al trabajo, termina su postnatal, y ya queda el niño en la casa. Entonces ese es un punto que nosotros nos interesa mucho, porque implica la incorporación de la primera comida. Entonces es un punto donde nos interesa intervenir y dar consejos como para que lo mejor, y evitar en el fondo un aumento de peso excesivo. Y también hay un punto más o menos a los 3 años y medio, que es en la etapa como preescolar, donde los niños después, bueno, ahora ingresan al jardín como súper chiquitito, pero es como un punto en que entran ya como a comer en el jardín. Entonces también es un punto importante donde habitualmente se hace una evaluación dental. Entonces son momentos críticos, pero principalmente a no faltar a los controles de niños sanos, porque eso nos permite pesquisar y derivar a la nutricionista. Y si derivan a la nutricionista, por favor vayan, porque es muy importante. Ahora, y también tomar en familia las recomendaciones, claro, porque nosotros no hacemos órdenes ni recetas, pero solo damos sugerencias, sugerimos cambiar esto por esto otro, qué sé yo. Hábitos que están dentro de la familia, como el consumo de bebida o de golosinas, o los hábitos de actividad física.
0: ¿Cree usted que en algún momento se pueda revertir esto, o ya es complicadísimo? vamos más a lo natural.
1: Bueno, ahora hay toda como una corriente de producto de comida natural, claro, de bebidas lácteas, que no son ya de animales, sino que son de productos vegetales, y que buscan justamente mejorar los estados de salud. Ahora, todas esas corrientes a veces son un poco costosas, porque
0: sí, ese problema,
1: claro, porque por ejemplo, si me dicen haga la dieta mediterránea o la dieta del ADN, eso requiere una inversión de dinero importante, no sé, un cuarto de aceituna, yo no sé cuánto estará ahora. Las mismas verduras igual están, las frutas también están un poco costosas. Un litro de una bebida láctea de avena, por ejemplo, vale 3 veces lo que cuesta un litro de leche. Entonces, hay una vuelta, sí, pero digamos que si no es una alimentación saludable normal, o es un poco costosa y no está al alcance de todo. Pero lo que sí está al alcance de todo es disminuir, por ejemplo, hacer más actividad física, caminar, salir en bicicleta, eso no tiene costo. Comer, si tenemos un huerto o tenemos acceso a bulnes, igual hay bastante verdura. Si tenemos una alimentación más equilibrada, con menos carne y con más verdura, eso también no necesariamente es un mayor costo. Si dejamos de comprar bebidas o golosinas, estamos haciendo un ahorro, ¿cierto? Y ese dinero lo podemos convertir en productos más saludables. En general, nosotros nos recomendamos como dieta específica, porque van surgiendo de acuerdo a la moda, pero también hay que reconocer que de repente son para un sector como más pudiente que el común de los chilenos.
0: Claro. Ahora, tampoco esto significa de que usted deje de comer algo rico de repente, ¿no?
1: Porque no, pero es que todo tiene que ser moderado, frita, ¿no? La moderación,
0: claro,
1: por supuesto. Si usted va a un cumpleaños, obviamente no va a elegir ese momento para dejar de comer torta. Pero no significa que durante la semana va a andar comiendo todo.
0: Sea constante, todo, claro.
1: Sí. Don John, antes de terminar, yo vengo con mi aviso de utilidad pública. Hablando de actividad física, quería invitar a todos los bulnenses a una corrida que está organizando el Hospital de Bulnes y su microred, el SECOF Tres Esquinas, el CESFAM de Quillón. Y que va a ser, es una corrida 2,5K. El Día Mundial de la Prevención del Ataque Cerebrovascular. Y va a ser el día 29 de octubre, en 2 jueves más, a las 10 de la mañana, partiendo en la Plaza de Armas de Bulnes. Va a haber, y en el hospital hay QR para inscribirse. Hay categoría juvenil de 0 a 18 años, adulto de 18 años en adelante, y una categoría inclusiva con credencial de discapacidad o ayuda técnica. Entonces, va a ser un bonito evento, es un bonito evento en el que puede participar la familia y las personas que tienen algún tipo de discapacidad, y una buena manera de hacer actividad.
0: Así es. Pero sería entonces el jueves 29 de octubre, ¿no?
1: Jueves 29 de octubre a las 10 en la Plaza de Armas de Bulnes.
0: Ya, en el hospital, y también hay algunos bueno, Facebook que están ahí, el código QR para inscribirse.
1: Sí, y en la municipalidad igual, porque aparece ahí, obviamente va a participar la municipalidad, el Instituto Nacional de Deportes, IND.
0: Sí.
1: Sí, eso. Y justamente lo que va a conmemorar es la prevención del ataque cerebrovascular, que su conmemoración es en esa fecha, y que, como decíamos, es una de las causas de mortalidad más grande en el país, una, y por supuesto va relacionado con el tema del peso.
0: Muy bien, está la invitación ella también para que pueda participar de esta actividad inclusiva también acá en la comuna de Bulnes, el jueves 29 de octubre, 10 de la mañana, desde la Plaza de Armas de nuestra ciudad. ¿Eso es? ¿Sí?
1: Sí. ¿Ya? Gracias por permitirnos venir con Vicente y con Cristina.
0: Ok.
3: Muchas gracias.
0: Que le vaya bien. Muchas gracias. Bien, nosotros una pausa de inmediato y luego regresamos con más canciones.
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5: 11 de la mañana, 27 minutos.
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Muy bien, les quiero contar, chiquillos, chiquillas, de una actividad que se va a realizar en el Teatro Municipal de Chillán, pero hay una invitación también para la gente de Bulnes, incluso va a haber locomoción ida y regresa, a esta actividad cultural en forma gratuita. Así que si a usted le interesa, le paso el dato, que quedan algunos cupos disponibles, Es la presentación de la obra Umbrales. Es un especial del Día Nacional de la Danza, ¿ya? Que es un concierto danzado que se va a presentar en el Teatro Municipal de Chillán.

De vuelta acá a nuestra comunidad, un concierto lanzado, un especial del Día Nacional de la Danza. Umbrales es un concierto danzado en el que mezcla música, cuerpo, luz y espacio, construyen un recorrido continuo por distintos estados de la presencia. La obra reúne materiales musicales de sincronías, buscando espacio, plasmar luz, ser de aguas y olas, rearticulados como una dramaturgia escénica donde la viola electroacústica, la voz, los loops y la electrónica dialogan con el movimiento y la arquitectura lumínica. La obra tiene una duración aproximada de 45 minutos y está dirigido a público mayor de 12 años. Asimismo, el Teatro Municipal de Chillán pone a disposición de la comuna un bus con capacidad para 45 personas que realizará el traslado de ida y regreso de los y las asistentes. A las 18:30 horas, 6:30 de la tarde del sábado, llega el bus al frente del edificio de la Cultura de Bulnes. 19:10 horas se contempla la salida del bus hacia Chillán. Una vez terminada la función, regresan a Bulnes al punto de encuentro ahí en el edificio de la Cultura. Las inscripciones las pueden hacer junto al encargado de cultura, ¿no?, del municipio, Patricio Bastidas. Él está ahí dispuesto entonces a inscribirlos para que puedan asistir a esta presentación. Lo pueden encontrar ahí mismo en el edificio de la Cultura o llamando al 9-58-16-5800. 9-58-16-5800. No se pierda esta obra, ¿no? O mejor dicho, este concierto danzado en el Día de la Danza, la obra Umbrales. Reiteramos entonces que esto tiene una duración de 45 minutos aproximadamente y está dirigido a público mayor de 12 años. El Teatro Municipal de Chillán va a tener a disposición de la comuna de Bulnes un bus capacidad para 45 personas que realizará el traslado de ida y regreso de los asistentes. Ya 18:30 horas del sábado 17 llega el bus a Bulnes, el frente del edificio de la Cultura. 19:10 horas aproximadamente sale el bus hacia Chillán. Recordamos que la obra está programada a las 20 horas. Una vez que terminada la función, regresan a Bulnes al punto de encuentro en el edificio de la Cultura. Inscripciones en el edificio de la Cultura y con el encargado de Cultura, Patricio Bastida, o lo puede llamar también al 9-58-16-5800. 9-58-16-5800. Ya son 45 cupos solamente, así que se le interesa, apúrese. 9-58-16-5800.

Muy bien, ahí estábamos junto a esa canción de Marco Antonio Solís. ¿Dónde estará mi primavera? Ahora se llegó, parece que llegó la primavera, está rico el día. Y se va a mantener así, parece, por algunos días. Ojalá no se vaya otra vez. Muchos memes han habido con esta canción, con Marco Antonio Solís. Colocan ahí una imagen de pura lluvia, puro granizo, viento y todo. Y le preguntan, Marco Antonio Solís, ¿dónde dejaste la primavera? ¿Dónde está mi primavera? Bueno, ahí apareció un poquito, ¿no? Apareció un poquito ahí la primavera. Baja la luz. ¿Sabía usted eso? ¿Escuchó eso, no? Baja la cuenta de la luz, baja la luz. No será verdad tanta maravilla. A ver, vamos a leer por acá lo que dice esta información. El gobierno, en voz de la ministra de Energía, Jimena Rincón, anunció que desde el 1 de enero del 2027, las cuentas de la luz en el país caerán en promedio un 4,3%. Las caídas de mayor magnitud se registrarán en las regiones del norte del país. Según detalló la ministra, tras el Comité Económico de la Moneda, 13 de las 16 regiones del país verán una rebaja significativa. Y en ese sentido, indicó que las tarifas eléctricas en Arica y Parinacota caerían un 9,9%, en Tarapacá un 7,4%, en Antofagasta un 11%, en Atacama un 10,2%, en Coquimbo 8,4% y en Valparaíso 8,5%. ¿Por qué tanta diferencia? No sale, ¿no? Bueno, en tanto, en la región metropolitana la reducción sería del 4%, en O'Higgins caerían solo un 2,7%, en Maule 3,4%, en Ñuble un 4,2%, en Biobío 3,7%, en la Araucanía 3,9% y en Aysén 2,4%. Bueno, por una parte somos la región donde va del sur, la región del sur que más va a bajar, ¿no? Claro. Porque decíamos O'Higgins 2,7, Maule 3,4, Ñuble 4,2, Biobío 3,7 nomás, la Araucanía 3,9 y en Aysén 2,4. Son bajas significativas, dijo la ministra. Por otra parte, tres regiones verán sí subir sus tarifas: Los Ríos 6,2, Los Lagos 4,9 y Magallanes 2,4. Todo de acuerdo con el informe técnico preliminar para la fijación de precios de nudo promedio que emitió la Comisión Nacional de Energía y cuyas conclusiones deberán ser ratificadas en el mes de noviembre. ¿Por qué la baja? A ver, según se explicó, esto se debe a que el tipo de cambio fijado por el semestre pasado fue mayor al precio del dólar efectivo, por lo que se generó un saldo a favor. Un segundo factor que incide es el fin de los contratos de generación de los años 2008 y 2010, los cuales serán reemplazados por acuerdos relacionados a licitaciones del 2022, 2023 y 2025, acuerdos que involucran mejores precios, apuntó la cartera. Así es que una buena noticia dentro de todo, la baja de la luz aquí en Ñuble, que será de un 4,2%, a contarse del 1 de enero del 2027. O sea, estamos ahí a la vuelta de esquina, hay que aguantarse un poquito. Algo es algo, ¿no? Algo es algo.

0: El gran Ricardo Arjona con esa canción Historia de Tal. ¿Sabía usted que esta historia es real? Sí, y hace algunos días Ricardo Arjona fue a México o estuvo en México y le regaló un taxi a la persona que le contó esta historia, que era un taxista que manejaba ahí un taxi que era el dueño, era otra persona, él lo manejaba solamente. Pero en alguna oportunidad en que viajó a Ciudad de México, le contó esta historia. Y ahora Arjona volvió a México y le regaló un taxi. Harto se demoró, sí, porque esta canción es del año 1994, como parte del disco Historias, si no me equivoco, ¿ya? Pero bueno, pasó mucho tiempo, pero de todas formas le hizo ese regalo. Contarle esta historia que después la acomodó para hacer la canción. Bueno, vamos a una pausa y ya regresamos, estamos cerquita del mediodía.
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2: 11 de la mañana, 57 minutos.
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Bien, ¿eh? Linda canción, hermosa interpretación junto a los Nocheros. Procuro Olvidarte, también la escucha aquí en la 93.5 Camelia FM.

12 horas ya con 13 minutos, 12, 13 minutos. Vamos a contarle a usted que lo siguiente, ¿no? Vamos a ver, tengo una noticia acá para que usted a lo mejor lo pueda tal vez compartir en los próximos días. Le quiero contar que llega a nuestra región la cápsula del tiempo de Carabineros Camino al Centenario, para legar historia y tradiciones de la región a las futuras generaciones. Es una cápsula del tiempo que está recorriendo el país, de contenido que son dos, ¿eh? Una que partió en el norte y otra que partió en el sur, donde va recogiendo distintas historias con respecto al trabajo de Carabineros Camino al Centenario. Bueno, la comunidad está invitada a participar el próximo día miércoles, ¿eh? Miércoles 21 de octubre, a las 11 de la mañana, en la explanada frente a la Plaza de Armas de Chillán, en el hito central de bienvenida de esta iniciativa que recorre Chile, recopilando testimonio de su patrimonio, identidad y memoria. En el marco del camino hacia el centenario de Carabineros de Chile, la región de Ñuble se prepara para recibir la cápsula del tiempo institucional, una significativa iniciativa que busca reunir y preservar los testimonios de la historia, el patrimonio, las tradiciones y las expresiones culturales de las distintas zonas del país como un legado para las generaciones del futuro. El hito central de bienvenida se realizará el miércoles 21 de octubre a las 11 de la mañana en la explanada frente a la Plaza de Armas de Chillán, instancia que contará con la participación de autoridades, representantes institucionales, amigos de Carabineros y miembros de la comunidad, quienes podrán conocer esta iniciativa y compartir un momento que vincula la historia de la institución con la identidad de los territorios y sus habitantes. La invitación es abierta a toda la ciudadanía para que las familias, organizaciones y representantes de la comunidad se sumen a esta recepción y conozcan más detalles del recorrido de la cápsula, así como las actividades contempladas en su agenda por la región de Ñuble. La jornada busca poner en valor la riqueza histórica y cultural de esta zona, caracterizada por sus tradiciones, su patrimonio y el profundo vínculo entre sus comunidades y la historia de Chile. Actualmente son dos las cápsulas que recorren el territorio nacional. Una se inició su trayecto en el norte y la otra que avanza desde el sur, recogiendo en cada región testimonios y expresiones que reflejan la diversidad del tiempo. Ambas confluirán el próximo 27 de abril en el Parque O'Higgins, en una instancia que reunirá el legado recopilado a lo largo de este recorrido nacional como parte de la conmemoración de los primeros 100 años de Carabineros de Chile. Y el año 2127, las futuras generaciones podrán abrir una cápsula y descubrir, a través de los relatos, registros y testimonios reunidos, cómo era Chile, cómo vivía su gente y cuáles eran sus tradiciones durante el primer centenario de la institución. De esta manera, la llegada de la cápsula del tiempo a Ñuble representa una oportunidad para que la comunidad sea parte de una iniciativa que trasciende el presente y proyecta hacia el futuro la memoria colectiva del país. Un legado construido entre generaciones que busca preservar la identidad de los territorios y dejar constancia de la historia compartida entre Carabineros de Chile y la ciudadanía. ¿Qué le parece? Bonita iniciativa, entonces. El próximo miércoles 21 de octubre, 11 de la mañana, en la explanada de la Plaza de Armas de la capital regional. Ahí, o frente a la Plaza de Armas. Ahí se va a hacer la recepción de esta cápsula del tiempo de Carabineros. Mire, en una oportunidad también hubo una cápsula del tiempo, no me recuerdo de qué es lo que fue, que estuvo aquí en Bulnean. Pues incluso me parece que por ahí, por un sector de la plaza, se enterró esa cápsula del tiempo. Yeah. Para abrirla en 100 años más. ¿Cómo estaremos? Bueno, nosotros ya no vamos a estar, por supuesto, pero ¿cómo estarán las nuevas generaciones? El año 2127. Una pregunta, ¿no? ¿Seremos más alto, más rubio, más guatón?

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1: El destacado de la semana, junto a Ricardo Arjona y Grupo Firme. Amor Factura se llama la canción.

0: Ahí estábamos con esa canción como el destacado de la presente semana, Ricardo Arjona y el grupo Firme. Amor Factura. No había escuchado este grupo, Grupo Firme. Mexicano te hace, ¿no? Bueno, mire, tengo este datito. Si usted necesita una persona que necesita. Hay una persona que se está ofreciendo para el cuidado de adulto mayor postrado, semipostrado o también de compañía, ¿no? Señora responsable, con experiencia, que busca trabajo como cuidadora de adulto mayor postrado, semipostrado o de compañía. 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
2: 12:28.
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2: Extracto, modificación de cauce artificial en canal derivado Calle Larga de Santa Clara, según catastro de usuario, ubicado en la comuna de Bulnes y provincia de Diguillín, región de Ñuble. Inmobiliaria San Mateo, S.P.A., RUT 76.446.724-8, representada por el señor José Miguel Peña Virgili, RUT 12.978.224-2, chileno, arquitecto, domiciliado para estos efectos en Arce 185, Santa Leonor Null, comuna de Talcahuano. Solicita, en virtud de los artículos 41 y 171 del Código de Aguas, la aprobación del proyecto de modificación de cauce artificial en canal derivado Calle Larga de Santa Clara, ubicado en la comuna de Bulnes, provincia de Diguillín, región de Ñuble. La empresa es titular del proyecto habitacional denominado Villa Nueva Aurora. El proyecto se accede desde Bulnes por Ruta 5 Sur, yendo hacia el sur, hasta la localidad de Santa Clara, entrando por calle Las Rosas. A continuación, se presenta la coordenada de las obras en metros y referidas al sistema UTM Datum WGS84 Uso 18S. Perfilamiento y revestimiento del canal derivado Calle Larga de Santa Clara. Inicio norte 5.920.688 metros y este 736.850 metros. Fin norte 5.920.783 metros y este 736.733 metros. Descarga en canal derivado Calle Larga de Santa Clara. Norte 5.920.707 metros. y este 736.843 metros. Según la revisión realizada, la comuna de Bulnes no se encuentra en límite fronterizo del país, definido según DIFROL. Adicionalmente, dada la característica del proyecto y en virtud del Decreto Supremo 40, Reglamento del Sistema de Evaluación de Impacto Ambiental, año 2012, y la Ley 19.300, Bases Generales de Medio Ambiente, año 1994, no requiere declaración de impacto ambiental. En consecuencia, de acuerdo a lo dispuesto en el artículo 41 y 171 del Código de Aguas, se solicita aprobación del Director Regional de Aguas para los efectos de construir e implementar las obras. Los demás antecedentes técnicos y descripción general de las obras se indican en el proyecto y plano que se adjunta a esta presentación. Estos antecedentes se ponen a disposición de los interesados junto a esta presentación en la oficina de partes de la Dirección General de Aguas de la región de Ñuble, ubicada en Vega de Saldías, 651 en Chillán.
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Escuchamos esa canción que nos dejaron Zúmbale Primo y De La Planta, artista uruguayo, con la canción El Perdón. Ya 19 minutos nos separan de las 13 horas, 1 de la tarde. Quiero contar que el municipio de Bulnes recibió una distinción turística de Cernatur durante la ceremonia de clausura del 7º Congreso Nacional de Municipalidades Turísticas. Se destacó su desarrollo en este ámbito y la implementación de buenas prácticas en la gestión de esta actividad. Premio que hubo distinción que recibió esta mañana el alcalde de la comuna de manos de Fabiola Gutiérrez, directora subrogante de Cernatur Ñuble. Detalle lo vamos a conocer luego en las noticias.

Cindy Fontaine nos entregaba esa canción junto a El Cata Pami Pami, como para mí. Es una nueva cantante puertorriqueña americana que también está incursionando acá en la música en nuestro país. Bueno, oye, la Fiscalía Española dio un giro de 180 grados y ahora avala que se pueda abrir una investigación al cantante Julio Iglesias por presunta agresión sexual a dos ex empleadas. Luego de archivarse una primera denuncia, informaron este jueves fuente del Ministerio Público. Un juez tendrá que decidir si efectivamente inicia las pesquisas. La Fiscalía emitió un informe favorable de la competencia de la Audiencia Nacional, un tribunal en Madrid especializado en casos complejos y delitos cometidos por españoles en el extranjero, para estudiar los hechos, indicaron las fuentes. La fuente no explicaron la razón del cambio de criterio, en este caso contra el artista latino que más disco vendió en el mundo. Cuando las dos ex empleadas presentaron en enero su primera denuncia, el Ministerio Público consideró que la Audiencia Nacional no era competente porque los hechos fueron cometidos en el extranjero y tanto la presunta víctima como el acusado residían fuera de España. El dossier se terminó archivando. Tras ese primer tropiezo, una nueva denuncia fue introducida en septiembre por las dos mujeres que afirman haber sufrido agresiones sexuales y malos tratos cuando trabajaban en la propiedad del cantante de 83 años en las Bahamas y en República Dominicana el año 2021. Agárrate, Julito, ¿ah? Porque ahora parece que van por ti, oye. Mira, se la dio ahí de mayo. A ver qué pasa con esa nueva investigación. Ahora sí, se investiga.

Alexandre Pérez, aquí nada es igual. La canción que nos entregaban, solamente 10 solo minutos que nos separan ya de las 13 horas. Luego la una, las noticias. Vamos a hacer un adelanto también de algunas informaciones que vamos a compartir luego. Más de 1.600 millones de dólares en inversiones aprobadas consolidan a Ñuble. Consolidan a Ñuble como protagonista en la transición energética. Gobernador subrogante Alejandro Aguilera dice que el presupuesto 2027 confirma la desconexión con Ñuble. Se decide desde Santiago y no considera lo que cuesta vivir en la región. Ñuble también da inicio a campaña de reciclaje por la Teletón. Superhéroes del reciclaje, juntos hacemos más, que desarrolla la CCU. Mesa de Seguridad para Funcionarios de la Salud busca fortalecer la prevención y coordinar acciones contra las agresiones. El Centro Cultural Municipal del Carmen obtiene RS del Ministerio de Desarrollo Social y Familia para su ejecución, para su tan anhelado Centro Cultural ahí en la Comuna Carmen. Prevenir hoy para proteger mañana, el llamado a resguardar la franja de seguridad eléctrica en Ñuble. Hay que irse preparando ahí para el verano. Ñuble supera un 30% las precipitaciones normales y la tranca duplica su promedio histórico. CONAF Ñuble destaca programa de dendroenergía y apoyo a productores leñeros en Semana de la PYME. También ya lo contábamos hace un rato, cápsula del tiempo de Carabineros, camino al centenario, llega a Ñuble la próxima semana. Algunas de las informaciones que estaremos revisando luego.

Mario Guerrero, artista nacional, No Quería Enamorarme, así se llama ese último éxito que está promocionando. Estuvo por aquí, ¿no? O está por aquí, por la región, tengo entendido, promocionando precisamente esta canción. En una de esas nos visita, ¿no? Si le alcanza el tiempo. Bien, nos vamos, gracias por estar junto a nosotros, haber compartido esta mañana a través de la 93.5, invitándole cordialmente para reencontrarnos mañana pasadita a las 9, si Dios así lo quiere, pero quédese aquí. Luego ya estamos junto a las noticias. Un abrazo, que tenga buena jornada.

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1: Es la 1:00 p.m. en punto.
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18: Muy buenas tardes, bienvenido a las noticias a través de Camelia FM, la radio de Bulnes, en esta jornada de día jueves ya 15 de octubre. Ya estamos en la mitad de este décimo mes del año. Vamos a compartir informaciones, como es habitual, comenzamos con lo nacional. El gobierno, en voz de la ministra de Energía, Jimena Rincón, anunció este jueves que desde el 1 de enero del 2027, las cuentas de la luz en el país caerán en promedio un 4,3%. La caída de mayor magnitud se registrará en las regiones del norte del país. Según detalló la ministra, tras el Comité Económico en la Moneda, 13 de las 16 regiones del país verán una rebaja significativa. En este sentido, precisó que las tarifas eléctricas en Arica y Parinacota caerían un 9,9%, en Tarapacá 7,4%, en Antofagasta 11%, en Atacama 10,2%, en Coquimbo 8,4% y en Valparaíso 8,5%. En la región metropolitana, en tanto, la reducción sería del 4%, mientras que en O'Higgins cederían un 2,7%, en Maule 3,4%, en Ñuble 4,2%, en Biobío 3,7%, en la Araucanía 3,9% y en Aysén 2,4%. Por otra parte, tres regiones verán subir su tarifa eléctrica. Estas son Los Ríos con un 6,2%, Los Lagos con un 4,9% y Magallanes con un 2,4%. En otra materia también muy preocupante, el viceministro de Economía y Minería, Daniel Mas, aseguró que el gobierno se encuentra monitoreando la situación del Fondo E de las AFP, que registra uno de los peores resultados desde su creación. Más vinculó la situación a decisiones que se tomaron en el gobierno anterior y que se corrigieron al inicio de este gobierno. O si no, el efecto podría haber sido mucho peor. Y afirmó que, dijo, no vemos un riesgo económico mayor que el que ha dado a conocer hasta el momento. El presidente José Antonio Kast fue consultado por el próximo 18 de octubre y las críticas de dirigentes del Partido Libertario sobre no realizar una conmemoración oficial, señalando que, abre comillas, nosotros tenemos que tener una mirada de futuro, cierre de comillas. El jefe de Estado agregó que el 18 de octubre fue un momento complejo, de mucha violencia, y esperamos que eso no se vuelva a repetir nunca más. Así que invitar a todos a que, de alguna forma, también miremos al futuro, indicó. La normalización progresiva de relaciones bilaterales entre Chile y Venezuela, prometida por la administración de José Antonio Kast, tiene nuevos avances. Este jueves, el Ministerio de Relaciones Exteriores, liderado por Francisco Pérez Mackenna, anunció las fechas en que iniciarán sus funciones los consulados de Chile en las ciudades de Caracas y Puerto Ordaz. En concreto, ambas oficinas iniciarán una reanudación progresiva de sus actividades a partir del próximo día lunes 19 de octubre. Según especificaron desde Cancillería, a partir de esa fecha se iniciará la entrega de pasaportes a los chilenos residentes en Venezuela y se habilitará el agendamiento de trámites. Mientras que a partir del lunes 26 de octubre se podrán tramitar documentos de identidad como pasaportes y cédulas, actos notariales como autorizaciones de viaje, poderes, mandatos, escrituras públicas, declaraciones juradas y cartas de poder, e inscripciones consulares como nacimientos, defunciones, matrimonios y uniones civiles, se indicó desde el ministerio. La presidenta del Colegio Médico, Ana María Arriagada, advirtió que si bien el gobierno destacó un aumento de 4,7% en la glosa del presupuesto correspondiente al Ministerio de Salud, en la práctica esa cifra no se condice con el gasto previsto para el 2027. Lo más complejo, sin duda, es que cae la inversión de la atención primaria, algo que vamos a levantar durante la discusión, apuntó. Arriagada agregó que esperemos que la ministra de Salud, May Chomalí, pueda explicar en el presupuesto, o en el Parlamento, mejor dicho, la próxima semana, cuando el Ejecutivo presentará la propuesta formal ante el Congreso en Santiago. Dicho esto, planteó que si bien el 4,7% es el aumento más grande del sector, igual queda por debajo de lo que vamos a terminar gastando este año, mencionó. En la práctica va a quedar más o menos un 2 billones de pesos por debajo de lo que terminaremos gastando. Cuando uno lo desmembra en sus diferentes capítulos o partes, crece la atención primaria en alrededor de un 4%, pero la inversión en atención primaria no crece. Y el per cápita, los recursos por cada usuario al mes, aumenta alrededor de 13 pesos, pero aún queda lejos de un per cápita que en realidad dé cuenta de las necesidades sanitarias de la población, explicó.

Bueno, y el proyecto de ley de presupuesto 2027 para el Ministerio de Defensa Nacional contempla un incremento de 7,6% para el 2027, superando los 2,6 billones de pesos, mientras el gobierno impulsa reducciones de recursos en áreas como la educación superior, cultura, ciencia y tecnología y gobiernos regionales. El aumento se enmarca en la discusión sobre las prioridades del gasto público y la modernización de las capacidades estratégicas de la Fuerza Armada frente al escenario internacional. De acuerdo con los antecedentes expuestos durante el debate presupuestario, el incremento se concentrará principalmente en las instituciones de la defensa. El Ejército tendrá un alza de 3,4% de sus recursos, la Armada un 5,3% y la Fuerza Aérea un 9,8%. En contraste, la Subsecretaría de Defensa mantendrá un presupuesto prácticamente estable, mientras que la Subsecretaría de las Fuerzas Armadas registrará una disminución cercana al 11%.

siempre lo político, el senador del Partido Socialista, Juan Luis Castro, expresó su distancia de una nueva candidatura de su correligionaria, la expresidenta Michelle Bachelet. El parlamentario afirmó que una nueva aventura presidencial por un tercer mandato no contribuye con la generación de nuevo liderazgo en la izquierda. Así, respecto a la puerta abierta que dejó Bachelet para una eventual tercera candidatura, Castro planteó que el mensaje es unir a las fuerzas de izquierda y del centro hacia el futuro. Mi opinión es que ella tiene un rol indiscutible en articular, y lo segundo, hay un tramo largo donde pueden haber muchas candidaturas, dijo el senador. Más de 1,000 viviendas se vieron afectadas por el sistema frontal que afecta a las regiones de Coquimbo, Valparaíso, Metropolitana, O'Higgins, Maule, Ñuble y del Biobío, según informó Senapred en su más reciente reporte. De acuerdo al organismo, la mayoría de estas viviendas pertenecen a la región metropolitana, donde 1,099 resultaron con daños menores y 2 con daños mayores. A esta le sigue la región de O'Higgins, donde se registra una vivienda con daño mayor, 8 con daños menores, 353 aún en evaluación. Respecto a la afectación de personas, se registran 6 damnificados, 3 de la región metropolitana y 3 de O'Higgins, y un lesionado en la caída de un árbol en la comuna de Estación Central. De igual forma, de acuerdo al reporte, el Ministerio de Salud informa de 4 establecimientos de salud no operativos y 7 operativos con afectación en la región metropolitana. Desde la Dirección Meteorológica de Chile mantienen un aviso vigente por probable tormenta eléctrica con probabilidad de granizos y fuertes rachas de viento entre las regiones de Coquimbo y Biobío. El ministro de Seguridad Pública, Martín Arrau, junto al general director de Carabineros, Marcelo Araya, hicieron la noche del miércoles una primera entrega de cerca de 300 subametralladoras CZ Scorpion Evo 3 a la policía uniformada, destinadas a renovar el poder de fuego de sus efectivos en apoyo a sus labores. Con la ceremonia realizada en dependencia de la Prefectura de Operaciones Especiales GOPE de Carabineros en la comuna de Cerrillos, el gobierno pretende ir reemplazando de manera gradual a las antiguas subametralladoras UCI que posee la institución. En la ocasión, el ministro Arrau indicó que se trata de armamento moderno, automático, que le da mayor poder de fuego, sin duda, a los carabineros. La Fiscalía Regional de O'Higgins confirmó que investiga un cuasi delito de homicidio en el caso de la muerte de 2 subcontratistas de la división El Teniente, quienes fueron víctimas de una avalancha de nieve y lodo el pasado domingo. Guillermo Guajardo y Diego Ponce, de 53 y 34 años respectivamente, trabajaban para la empresa San Lorenzo, que a su vez presta servicio a la empresa contratista Aura, y perdieron la vida mientras realizaban labores de limpieza en un camino de sector Cráter Norte. La madrugada de este jueves, el Liceo San José de la Preciosa Sangre, ubicado en la comuna de Quinta Normal, región metropolitana, sufrió un robo del interior de sus dependencias. Hasta el lugar, en un vehículo con su placa patente tapada, llegó una banda delictual compuesta por al menos 7 personas. Para ingresar, forzaron el portón de entrada y una vez adentro, rompieron más puertas y ventanas hasta llegar a las especies que buscaban. Según el primer avalúo realizado por las autoridades, robaron 70 computadores y 46 teléfonos celulares que son de diario uso para los estudiantes y profesores del colegio. Utilizaron basureros para cargar las especies robadas y una vez concretado el robo y cargado el vehículo, tras la acción delictual, algunos de los ladrones escaparon corriendo, mientras que el resto de la banda huyó en el mismo vehículo. Siempre lo policial, un niño de solo 13 años se encuentra en riesgo vital luego de recibir un disparo en la cabeza durante un ataque armado ocurrido en la comuna de Quintero, en la región de Valparaíso. El hecho ocurrió en el sector de Los Coihues, cuando sujetos que se desplazaban a bordo de un vehículo abrieron fuego contra un conjunto de viviendas particulares, resultando heridos el adolescente
y un hombre de 43 años. También en lo policial, detectives de la Brigada de Homicidio de la PDI detuvieron a un ciudadano extranjero de 24 años por su presunta responsabilidad en un robo con homicidio en Antofagasta. El violento ilícito se registró la madrugada del 18 de mayo pasado en el campamento Nuevo Latir, cuando al menos dos sujetos irrumpieron por la fuerza en un local de comida rápida atendido por la víctima, un hombre boliviano de 37 años. Los antisociales amenazaron al locatario con un arma de fuego, mientras el padre de este intentó defenderlo, por lo cual fue golpeado y arrojado a un subterráneo. Posteriormente, uno de los delincuentes disparó contra la víctima, provocándole la muerte en el lugar, tras sustraer 100 mil pesos y un teléfono celular. La captura del principal sospechoso se concretó el 13 de octubre en el campamento Génesis 2.

También lo vamos a contar que en medio de la ofensiva que la bancada de la UDI inició contra las casas de apuestas en línea que operan en Chile, los diputados Marco Antonio Zulantay y Eduardo Cretón solicitaron a la Fiscalía Nacional abrir una investigación de oficio para determinar si estas plataformas están siendo utilizadas para el lavado de activos u otras actividades ilícitas. La solicitud se enmarca en las acciones que impulsa el gremialismo para impedir que estos sitios continúen funcionando en el país, luego de que la Corte Suprema declarara ilegal su operación en un fallo del 2025. Para fundamentar su petición, los parlamentarios citaron un informe publicado en septiembre por el Grupo de Acción Financiera Internacional, GAFI, organismo dedicado a combatir el lavado de activos y el financiamiento del terrorismo, que advirtió sobre los riesgos asociados a las plataformas de apuestas en línea debido a su creciente digitalización, expansión internacional y facilidad para realizar transacciones mediante distintos medios de pago.

0: Vamos a revisar información en el ámbito legislativo con notas que nos proporciona la radio de la Cámara de Diputadas y Diputados de Chile. Le vamos a contar en esta materia que avanza proyecto sobre reciclaje de residuos peligrosos. La Comisión de Medio Ambiente continúa con el estudio del proyecto sobre fomento al reciclaje y tratamiento de residuos peligrosos. En ese marco, la instancia comenzó la ronda de audiencias públicas.
1: La Comisión de Medio Ambiente prosiguió el análisis del proyecto que modifica la ley marco para la gestión de residuos, la responsabilidad extendida del productor y el fomento al reciclaje en materia de exportación de residuos peligrosos. En ese marco recibió a representantes de la Asociación de Empresas y Profesionales para el Medio Ambiente, de la Asociación Nacional de la Industria del Reciclaje, de la Asociación Nacional de Recicladores y de la Fundación Mamitas del Plomo de Arica. Los invitados recalcaron la necesidad de que el país cuente con capacidad instalada para el tratamiento de residuos, con el objeto de reducir al mínimo el traslado de elementos peligrosos, criterio compartido por los diputados Leandro Guzmán y Luis Maya.
2: En alguna oportunidad no está esa capacidad instalada de poder tratar los materiales peligrosos acá, y ahí siempre tiene que haber la necesidad de poderlos exportar y llevarlos a un lugar donde sí se puedan tratar o reutilizar. Lo importante es que esto no quede enterrado bajo la tierra, ¿cierto? Que los residuos peligrosos no queden en la mitad de la nada, en el desierto, en un búnker que puedan generar contaminación, como lo que estábamos viendo en la ciudad de Arica, ¿cierto?
3: No hagamos lo mismo que hicieron con nosotros, no le hagamos lo mismo a otros países, a otras comunas, a otros poblados, porque nosotros no sabemos si esos países tienen o no la capacidad o si van a tratar bien los desechos tóxicos.
1: La iniciativa precisa que la autorización para exportar residuos peligrosos tendrá carácter excepcional, otorgándose solo cuando se acredite que no existe en el país capacidad técnica para su eliminación y que los residuos son necesarios como materias primas para industrias de reciclado. La comisión votará la idea de legislar de esta iniciativa durante la segunda quincena de octubre.
0: Otro tema también, analizan nuevas irregularidades en cifra de producción de Codelco. La comisión investigadora que revisa incongruencias en la cifra de producción de Codelco durante el 2025 conoció antecedentes sobre una nueva duplicidad en los datos de producción.
1: La Comisión Especial Investigadora que revisa incongruencias en las cifras de producción de Codelco durante 2025 conoció nuevos antecedentes revelados por la compañía sobre duplicidad productiva. En ese marco, el presidente del directorio de la Cuprífera, Bernardo Fontaine, dio cuenta del nuevo hecho que revela la reiteración de irregularidades en las divisiones Ministro Vales y Salvador durante 2024 y 2025. Se trata de material que no estaba 100% procesado y que fue contabilizado como listo para comercializar, cifra adicional a las 27.000 toneladas denunciadas en febrero de este año. Tras la sesión, Fontaine advirtió que perseguirán las responsabilidades y la restitución del perjuicio patrimonial.
4: La decisión del directorio y de la administración de Codelco es investigar cualquier irregularidad, identificar los efectos que esto tenga, los responsables, aplicar las sanciones y recuperar las pérdidas patrimoniales que pueda haber eventualmente para el Estado en cualquier tipo de situación de esta naturaleza.
1: El presidente de la comisión, Cristian Tapia, resaltó la necesidad de continuar con las auditorías y transparentar sus resultados, pues no puede descartarse que situaciones como estas se sigan descubriendo.
5: La medida de control, Codelco ha fallado. No ha habido un control bien exhaustivo en lo que significa este tipo de negocio, y la verdad es que alguien preguntaba si esto podemos tener más sorpresa más adelante en otras divisiones. Yo creo que lo van a ver, lo dijimos apenas subimos lo de Chuquicamata y Ministro Ale, que aquí puede que hayan más eventos similares, si no son similares, algo muy parecido y un modo operandi que lamentablemente los ex ejecutivos de Codelco avalaron.
1: Por su parte, los diputados Fabián Ossandón y Daniel Valenzuela pidieron drásticas sanciones para los ejecutivos involucrados en el caso de acreditarse el registro de irregularidades.
6: Esto no se soluciona solamente con las auditorías que ya se están haciendo. Debemos profundizar en una auditoría del tipo forense. Tenemos nuestras apreciaciones respecto a este tema, vamos a seguir insistiendo. Queremos que los responsables salgan de sus cargos. No podemos seguir defraudando a la fe pública con lo que hoy día está ocurriendo. Y precisamente hoy pedimos que la auditoría forense se realice, no solamente en Codelco, sino que en otros órganos del Estado de Chile. Lamentablemente los casos de corrupción hoy día están a la vista Y por supuesto, como diputado y representante de la región de Antofagasta, vamos a seguir fiscalizando con lupa lo que está ocurriendo en Codelco.
3: 5 de los directores integrantes que participaron del gobierno anterior tienen que renunciar. Esto no es una novedad. Acá hay una máquina para defraudar Codelco. Y esto lo quiero decir fuerte y claro. Esto recién está comenzando. Estos archivadores que tengo yo son más de 70 oficios que le hemos enviado a la por la comisión y también este diputado. Y esto está recién empezando. Codelco es una red de corrupción.
1: Cabe recordar que la instancia está próxima a concluir su mandato y votar sus conclusiones, lo que debiera materializarse en la última semana de octubre.
0: Nos vamos a esta hora a una pausa comercial y luego regresamos con más noticias.
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8: 1:29 p.m.
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0: Ya estamos de regreso con más informaciones en esta jornada de día jueves 15 de octubre. Bueno, en lo regional le vamos a contar que Ñuble continúa consolidándose como uno de los principales polos de desarrollo energético del país, luego de la aprobación ambiental de una cartera de proyectos que supera los 1.600 millones de dólares de inversión privada, incorporando cerca de 1.000 megawatts de nueva capacidad de generación renovable, además de infraestructura estratégica de almacenamiento energético y transmisión eléctrica. Entre los proyectos aprobados destacan la planta fotovoltaica Las Mellizas en Pemuco, el parque eólico Las Fresias en Yungay, el parque eólico Andino Suiza en la comuna de Iquiquén y San Carlos, y el parque fotovoltaico Monte Rico Solar en Chillán y Coihueco, además de múltiples sistemas de almacenamiento energético y nuevas líneas de transmisión. En conjunto, estas iniciativas permitirán incrementar significativamente la generación de energía limpia en la región, fortalecer la infraestructura eléctrica y generar nuevas oportunidades de empleo e inversión para las comunidades locales. El delegado presidencial de Ñuble, Diego Sepúlveda, destacó que estas inversiones reflejan la confianza del sector privado en la región y representan nuevas oportunidades de crecimiento y desarrollo.
14: Estas aprobaciones reflejan el creciente potencial de Ñuble para atraer inversiones y para desarrollar proyectos que son estratégicos para el país. Estamos hablando de más de 1.600 millones de dólares que van a impulsar la actividad económica, van a fortalecer nuestra infraestructura energética y nos van a permitir generar más de 1.280 puestos de trabajo, dinamizando la economía regional y abriendo nuevas oportunidades para los trabajadores y proveedores locales. El presidente Kast nos ha mandatado a promover e impulsar aquellas inversiones que cumplen rigurosamente con la normativa vigente, porque estamos convencidos de que el crecimiento económico y la protección ambiental puede avanzar de la mano, generando más oportunidades y una mejor calidad de vida para las familias.
0: Desde la mirada energética regional, el Seremi Cristian Jaque relevó el aporte que estas iniciativas realizarán al proceso de transición energética del país, señalando:
15: estamos frente a una cartera histórica para la región de Ñuble que permitirá incorporar cerca de un gigawatt de nueva capacidad de generación renovable a través de proyectos solares y eólicos, además de sistemas de almacenamiento que aportan flexibilidad y seguridad al sistema eléctrico. Estas inversiones fortalecen el rol de Ñuble como una región capaz de producir energía limpia para Chile, impulsando una matriz energética más sostenible, competitiva y resiliente para las próximas décadas.
0: Asimismo, destacó que la incorporación de múltiples sistemas de almacenamiento permitirá optimizar el aprovechamiento de la energía renovable generada y responder de mejor manera a los desafíos de un sistema eléctrico cada vez más moderno y eficiente. Desde la cartera de Medio Ambiente, la Seremi Angélica Cuevas indicó.
16: Estos proyectos representan un avance concreto hacia el cumplimiento de los objetivos ambientales y climáticos de nuestro país. La generación de energía a partir de fuentes renovables, sumada al desarrollo de sistemas de almacenamiento e infraestructura eléctrica moderna, contribuirá a disminuir la dependencia de combustibles fósiles y a reducir las emisiones de gases de efecto invernadero. Como gobierno del presidente José Antonio Kast, valoramos que estas inversiones hayan sido evaluadas y aprobadas cumpliendo los estándares ambientales vigentes, avanzando de manera responsable hacia un desarrollo más sostenible para Ñuble y para Chile.
0: Las autoridades coincidieron en que la magnitud de estas inversiones confirma el potencial de Ñuble para transformarse en un actor relevante dentro del desarrollo energético nacional, contribuyendo simultáneamente al crecimiento económico, la generación de empleo, la seguridad energética y el avance de la transición hacia energías limpias. En otra materia, el gobernador regional subrogante de Ñuble, Alejandro Aguilera, cuestionó la forma en que el gobierno central está analizando

Supuesto, aleja a las regiones de la decisión sobre dónde y cómo invertir los recursos públicos. Que llegue más recursos a la región a través de los ministerios será siempre una buena noticia, pero no garantiza que ese dinero se invierta en lo que necesita nuestra gente, sobre todo en el momento en que lo necesita. La inversión sectorial obedece a políticas y metas nacionales, mientras que Ñuble tiene características y urgencias propias que deben ser respetadas, explicó la autoridad. Para graficarlo, el gobernador subrogante expuso iniciativas de alto impacto social que nacieron desde la región. Si dependiera exclusivamente del nivel central, el centro Teletón de Ñuble, los mamógrafos instalados en diferentes comunas o el programa de traslado de nuestros estudiantes, no habrían tenido la prioridad ni la urgencia que le dio la región, puntualizó. Aguilera agregó que la diferencia no está en quién ejecuta, sino en quién decide. Cada peso de presupuesto regional se prioriza en Ñuble con alcaldes y consejeros regionales elegidos por la comunidad y organizaciones que conocen cada comuna. Cuando desde el nivel central señalan que da lo mismo quien ejecute los recursos, se está diciendo que da lo mismo quien decide. Esa es la misma desconexión que el país le reclama hoy al gobierno. Decisiones tomadas lejos de donde se viven los problemas. En Ñuble la conocemos bien. Cada vez que la decisión se tomó en Santiago, llegó tarde o no llegó, dijo.

0: Le contamos además con el objetivo de promover el reciclaje y fomentar la participación ciudadana en apoyo a la Teletón 2026, ayer se realizó en la explanada del gobierno regional de Ñuble el lanzamiento regional de la campaña Superhéroes de Reciclaje. Juntos hacemos más. Iniciativa impulsada por CCU a través de Billy Zipap y Teletón, con la colaboración y patrocinio del Ministerio de Medio Ambiente. La actividad contó con la participación de la Seremi de Medio Ambiente de Ñuble, Angélica Cuevas Palominos, el gobernador regional subrogante, Alejandro Aguilera, la Seremi de Salud, Paulina Arriegada, el director del Instituto Teletón Ñuble, Daniel Concha Gamboa, el subgerente de venta de CCU, Ricardo Ibarra, y representantes de municipios de la región, quienes destacaron la importancia de vincular el cuidado del medio ambiente con una iniciativa solidaria de alcance nacional. Durante este año, la campaña contará con la participación de 18 de las 21 municipalidades de Ñuble, la que dispondrán de más de 37 puntos de acopio para la recepción de botellas plásticas PET 1, correspondientes a envases de bebidas, jugos y aguas de todas las marcas y formatos. Al respecto, la Seremi de Medio Ambiente de Ñuble, Angélica Cuevas Palomino, señaló.
1: Estamos muy contentos el día de hoy en este punto inicial de la campaña de reciclaje de lo que es la Teletón. La verdad que para nosotros como ministerio es súper importante esta actividad, está dentro de los lineamientos que tiene el ministerio acerca de la ciudadanía y hacer conciencia respecto de lo que es el reciclaje y economía circular. Hemos citado los municipios de Ñuble, tenemos 18 municipios y ahora se nos acaba de sumar otro municipio más, que es Coelemo, siendo el número 19, con sus concejales que están acá presentes también en este importante lanzamiento de esta campaña de reciclaje en el marco de lo que es la Teletón. Esperamos aumentar el número reciclaje en las comunas, es un gran incentivo para las comunas para poder generar lo que es la mayor cantidad de productos reciclados. Hay que recordar a la ciudadanía, están todos invitados, son 19 comunas, son plásticos PET 1, así que estamos contentos de poder hacer este lanzamiento y poder generar conciencia en el marco de lo que es la Teletón, una campaña de solidaridad donde no hay distinciones ni colores políticos. Lo más importante acá es avanzar con un objetivo en común y que ya lo más lindo que nos puede unir en este caso, que es la Teletón.
0: Por su parte, el gobernador regional subrogante de Ñuble, Alejandro Aguilera, relevó el cuidado del medio ambiente con esta campaña solidaria, señalando:
2: bueno, la conciencia ambiental es una materia que debe estar siempre presente en todas nuestras acciones. Hoy día es la Teletón la que nos une, siempre nos une, pero además hoy día con una acción tan importante como el reciclaje. El año pasado fueron más de 10.000 kilos.

0: de plástico reciclado, y este año la idea es superar la meta. Esto está dentro de las acciones que también motivan a las empresas a donar mayores recursos para la Fundación Teletón, en una campaña que tiene su punto culmine el 6 y 7 de noviembre, y obviamente que Ñuble se tiene que poner la camiseta, avanzar también en reciclaje y hacerlo asociado al Ministerio de Medio Ambiente con la Teletón. Es la mejor forma de demostrar que todas las acciones tienen que concurrir hacia el mismo propósito, que es una región menos contaminada y además más responsable de sus residuos.
1: Asimismo, agregó que Ñuble tiene que ponerse la camiseta, avanzar también en reciclaje y hacerlo asociado al Ministerio de Medio Ambiente con Teletón. Esto es, dijo, la mejor forma de demostrar que todas las acciones tienen que concurrir hacia el propósito, que es una región menos contaminada y además más responsable de sus residuos. En tanto, el director del Instituto Teletón Ñuble, Daniel Concha Gamboa, valoró la colaboración entre las instituciones y extendió una invitación a la comunidad para participar de esta campaña.
2: Yo creo que lo principal es repetir: súmate a lo que nos une. Y aquí lo dijo muy bien la Seremi, la señora Angélica Cuevas, y también el gobierno regional. Nos estamos todos juntos colaborando e invitamos a todas las personas que se suman a lo que nos une, y en este caso que se suman reciclando. Va a haber un puesto de reciclaje chiquitito, quitado también por la empresa CCU, que está apoyando también la campaña Teletón, para que nosotros como chillanes y también en las distintas comunas, las 19 comunas que van a estar apoyando en esto, de las 21 comunas que tiene Ñuble, podamos nosotros reciclando, sumarnos a lo que nos une y apoyar a la Teletón. Y estamos trabajando para que muy pronto también podamos inaugurar el nuevo Instituto Teletón en Chillán.
1: Por su parte, el subgerente de venta de CCU, Ricardo Ibarra, destacó el trabajo desarrollado por la empresa durante más de una década junto a Teletón, promoviendo la recolección y el reciclaje de botellas plásticas.
3: Es un poquito como empresa, llevamos más de 10 años acá aportando y en compañía con Teletón. Y este año está la campaña que se llama Superhéroe del Reciclaje, en que invitamos a toda la familia acá de la región del Ñuble. Tenemos más de 33 puntos de acopio, 14 municipalidades. Y más que nada queremos invitarlo un poquito, sin hablar de meta ni nada, pero invitarlo a todos para que todo lo que se recicle o todo lo que llegue va a ir a la planta de nosotros, que se llama Circular, que está en Santiago, un poquito para volver a ocupar esos envases y volver a ponerlo en el mercado. Es un poquito así es la tarea que hoy día tenemos como CCU y como Teletón.
1: La campaña, que existe desde el año 2015, busca incentivar la participación de familias, establecimientos educacionales, municipios y organizaciones sociales mediante la recolección de botellas plásticas PET1, promoviendo hábitos de reciclaje y contribuyendo a la reducción de residuos. Cabe destacar que durante el 2025 la región de Ñuble logró recolectar más de 10.500 kilos de plástico en el marco de esta iniciativa, cifra que se espera superar durante la campaña de este año mediante el despliegue de los puntos de acopio y la participación de la comunidad. Finalmente, desde la Seremi de Medio Ambiente de Ñuble se invitó a los vecinos y vecinas de las distintas comunas de la región a sumarse a esta importante labor de reciclaje en apoyo a Teletón 2026, que se realizará los días 6 y 7 de noviembre.

0: En otro punto de la información, con el objetivo de fortalecer la seguridad de los funcionarios de la salud y avanzar en respuestas concretas frente a situaciones de violencia y agresiones, se desarrolló una nueva sesión de la Mesa de Seguridad para Funcionarios de la Salud en Punilla. La jornada contó con la participación de gremios, representantes de centros asistenciales, Seguridad Pública Municipal, Delegación Presidencial Provincial de Punilla y la Seremi de Seguridad Pública, quienes analizaron avances preventivos y definieron algunos nuevos compromisos para ampliar la coordinación entre las instituciones. El delegado provincial de Punilla, Cristóbal Gerduán, destacó la importancia de mantener un trabajo conjunto para entregar mayor protección a quienes cumplen una labor fundamental para las familias.
1: La seguridad de los funcionarios de salud es una prioridad y estamos fortaleciendo la coordinación entre instituciones para prevenir agresiones y entregar mayor protección a quienes cumplen una labor fundamental para nuestra familia.
0: Uno de los avances presentados durante la reunión fue la implementación de un plan de entrevistas y visitas preventivas por parte del Departamento de Seguridad Pública de la Municipalidad de San Carlos. Esta iniciativa contempla el registro de las visitas a los centros de salud y de situaciones relevantes, contribuyendo a reforzar la presencia preventiva y disuasoria y el compromiso de fortalecer esta estratégica o estrategia, me digo, complementando las labores que desarrollan las policías. En ese contexto, el Seremi de Seguridad Pública, Héctor Ponce, valoró la coordinación entre los distintos actores y la necesidad de fortalecer las acciones preventivas.
2: Como institución, estamos comprometidos con fortalecer las medidas preventivas y la coordinación para proteger a los funcionarios de la salud. Seguiremos trabajando junto a los distintos actores para avanzar en acciones concretas que entreguen mayor seguridad a quienes laboran en los centros asistenciales y cuidan a nuestras personas.
0: Adicionalmente, se acordó gestionar una mayor participación de los municipios para presentar casos específicos que permitan analizar cada situación y coordinar respuestas. Asimismo, se buscará fortalecer el trabajo con Fiscalía, considerando su rol en la persecución penal de los delitos y la importancia de promover una respuesta judicial efectiva frente a las agresiones contra los funcionarios. Por su parte, el director subrogante del Hospital de San Carlos, Raúl Bielma, relevó la importancia de mantener estos espacios de coordinación y sumar actores para abordar una problemática que afecta tanto a los trabajadores como a los también a lo que tiene que ver con el funcionamiento de los establecimientos de salud.
3: La seguridad de nuestros funcionarios y funcionarias es fundamental para garantizar una atención de calidad. Por eso debemos reforzar las medidas de prevención y promover el trabajo conjunto para prevenir agresiones y resguardar la integridad de nuestros equipos.

0: más informaciones, le contamos que un superávit regional de precipitaciones de 30,1% registra Ñuble al cierre de septiembre, según el balance hidrométrico elaborado por la Dirección General de Aguas del Ministerio de Obras Públicas a partir de su red de estaciones de monitoreo en la región. Las cifras muestran diferencias entre las provincias. En Diquillín, el superávit promedio de precipitaciones alcanza un 35,7%, destacando las trancas con 3.388,1 milímetros acumulados, un 119,1% sobre lo normal. Chillán registra un superávit de 13%, mientras que Pemuco presenta un déficit de 7,8%. El seremi de Obras Públicas, Luis Carrasco, destacó que al 30 de septiembre, Ñuble presenta un superávit regional de precipitaciones de 30,1%. En Diquillín, esta cifra llega al 35,7%, en Itata, 31,7%, y en Punilla, 17,4%.
1: Queremos informar que al 30 de septiembre nuestra región registra un superávit de precipitaciones del 30,1% respecto de un año normal. Por provincias, Diquillín alcanza un 35,7% de superávit, Itata un 31,7% y Punilla un 17,4%. Destaca especialmente el sector de las trancas, que acumula más de 3.388 milímetros de agua caída, superando en un 119,1% su promedio normal. Además, los principales ríos de Ñuble registraron durante septiembre un superávit promedio de caudales de 45,4%, mientras que la acumulación de nieve en el volcán Chillán se encuentra un 21% por sobre el promedio histórico. En cuanto a los embalses, es importante precisar que Coihueco es el único ubicado en nuestra región y presenta un 85% de llenado. También debemos considerar el aporte al riego de los embalses Digua en la región del Maule y embalse Laguna del Laja en la región del Biobío, que contribuyen a la disponibilidad de agua para nuestros agricultores. Como Ministerio de Obras Públicas, a través de la Dirección General de Aguas, continuaremos monitoreando estas variables para contar con información actualizada y apoyar una adecuada gestión de los recursos hídricos en Ñuble.
0: Desde las zonas urbanas hasta los sectores más apartados de la región, las líneas eléctricas cumplen un rol indispensable para la vida cotidiana de las personas. Sin embargo, para que esta infraestructura opere de manera segura y continua, es fundamental adoptar medidas preventivas y promover una cultura de cuidado que contribuya a evitar accidentes, interrupciones del servicio y eventuales emergencias. Por ello, la Seremi de Energía de Ñuble reforzó el llamado a la ciudadanía a respetar y cuidar la franja de seguridad eléctrica, espacios establecidos por la normativa que deben permanecer despejados alrededor de las líneas de distribución y transmisión para permitir una operación segura de las redes y el adecuado desarrollo de las labores de mantenimiento. La existencia de estas áreas de resguardo busca prevenir accidentes, evitar interrupciones del suministro y reducir riesgos asociados al contacto de árboles, ramas y construcciones u otros elementos con las redes eléctricas, especialmente en una región que enfrenta cada año temporales de mayor riesgo de incendios forestales. Cuando las líneas eléctricas atraviesan terrenos particulares, las servidumbres eléctricas permiten a las empresas acceder para construir, operar y mantener la infraestructura. Al mismo tiempo, los propietarios tienen la responsabilidad de evitar construcciones, ampliaciones o plantaciones que puedan interferir en el tendido eléctrico o comprometer la seguridad de las instalaciones. En ese contexto, el jefe de la cartera energética regional, Cristian Jaque Guzmán, destacó que la prevención es una tarea que requiere del compromiso de todos los actores involucrados. Y agregando,
2: la experiencia demuestra que muchas emergencias pueden evitarse cuando actuamos a tiempo. Por eso invitamos a las vecinas y vecinos a reportar oportunamente cualquier situación irregular en la infraestructura eléctrica, presencia de vegetación cercana a las líneas o cualquier condición que pueda transformarse en un eventual foco de incendio. La prevención comienza mucho antes de una emergencia y cada denuncia oportuna puede marcar una diferencia importante para proteger vidas, viviendas y servicios esenciales.
0: Finalmente, el Seremi Jaque llamó a la comunidad a informarse, respetar las restricciones existentes en torno a las líneas eléctricas y denunciar cualquier situación de riesgo ante la Superintendencia de Electricidad y Combustibles, SEC, a través de sus canales oficiales de atención, contribuyendo así a fortalecer la seguridad eléctrica y la resiliencia de los territorios frente a eventuales emergencias.

0: Municipalidad de Bulnes recibió distinción turística de Cernatur. La Municipalidad de Bulnes fue uno de los 38 municipios de Chile y 3 de Ñuble que recibieron la distinción turística de Cernatur, que lo reconoce por su desarrollo turístico y porque han implementado buenas prácticas en la gestión de esta actividad. El reconocimiento fue entregado durante la ceremonia de clausura del 6º Congreso Nacional de Municipalidades Turísticas que se desarrolló en San Fernando y Chimbarongo, premiación que estuvo encabezado por la subsecretaria de Turismo, María Paz Lago, y el director nacional de Cernatur, Cristóbal Benítez. El alcalde de Bulnes, Gonzalo Bustamante, destacó este logro y al respecto explicó.
1: Para nosotros como municipio, junto a nuestro equipo de turismo, es una tremenda noticia, nos llena de orgullo por lo demás, ya que esto nos permite potenciar la asociatividad con otros municipios, como también darle mayor realce a nuestra flor tan hermosa y tan única como es la camelia.
0: Por su parte, la directora subrogante de Cernatur Ñuble, Fabiola Gutiérrez, indicó que la incorporación de Bulnes a la distinción de municipalidad turística es un importante reconocimiento al compromiso de la comuna con el desarrollo y fortalecimiento de su actividad turística.
2: La incorporación de Bulnes a la distinción de municipalidades turísticas es un importante reconocimiento al compromiso de la comuna con el desarrollo y fortalecimiento de su actividad turística. Este hito representa una oportunidad para seguir avanzando en la puesta en valor de sus atractivos, su identidad local, sus tradiciones y el trabajo de quienes, desde distintos ámbitos, contribuyen a construir una oferta turística con identidad propia. Esta distinción también es un incentivo para continuar fortaleciendo la planificación y la gestión turística municipal, promoviendo la articulación entre el sector público, las empresas y las comunidades locales.
0: Entre los beneficios de haber recibido este reconocimiento se cuenta el apoyo técnico permanente de Cernatur, elevar las competencias y capacidades para mejorar su gestión en destinos turísticos, el fortalecimiento de la unidad de turismo municipal, el aumento de la asociatividad entre municipios y empresarios turísticos y la promoción como municipio con distinción, además de la consideración en acciones de Cernatur. Al respecto, la encargada municipal de turismo, Silvia Sandoval, quien resaltó la labor del alcalde y el consejo municipal, quienes aprobaron la postulación de la comuna, expuso que fue un trabajo de 6 meses aproximadamente para realizar todo el proceso. Nos vamos a visibilizar como comuna, porque Bulnes va a aparecer en la página de Cernatur a nivel nacional, donde los beneficiarios van a ser los empresarios del turismo y la comuna en sí, y vamos a poder participar en actividades que se hagan a nivel nacional, invitadas por las otras municipalidades con esta categoría, y exponer en ferias y firmar convenio, como el que recientemente firmamos con Copquecura, afirmó finalmente. Bueno, así con esta buena noticia para nuestra comuna de Bulnes, estamos despidiendo la entrega de noticias correspondiente a esta jornada de día jueves. Invitación cordial para más noticias, si Dios así lo quiere, mañana viernes pasadita a las 13 horas por la sintonía. Muchas gracias y tenga usted muy buenas tardes.
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6: 2:00 p.m., 3 minutos. 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
1: 2:00 p.m. 30 minutos.

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1: 3:01 p.m.
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Saludamos a las comunas de El Carmen, San Ignacio, San Nicolás, Pinto, Las Trancas, Temuco, Monte León, Chillán, Chillán Viejo, Portezuelo y Quillón.

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2: 3:33 PM.
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1: 4:02 p.m.
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1: 4:33 p.m.
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3: Extracto, modificación de cauce artificial en canal derivado Calle Larga de Santa Clara, según catastro de usuario, ubicado en la comuna de Bulnes y provincia de Diguillín, región de Ñuble. Inmobiliaria San Mateo, S.P.A., RUT 76.446.724-8, representada por el señor José Miguel Peña Virgili, RUT 12.978.224-2, chileno, arquitecto, domiciliado para estos efectos en Arce 185, Santa Leonor Null, comuna de Talcahuano. Solicita, en virtud de los artículos 41 y 171 del Código de Aguas, la aprobación del proyecto de modificación de cauce artificial en canal derivado Calle Larga de Santa Clara, ubicado en la comuna de Bulnes, provincia de Diguillín, región de Ñuble. La empresa es titular del proyecto habitacional denominado Villa Nueva Aurora. El proyecto se accede desde Bulnes por Ruta 5 Sur, yendo hacia el sur, hasta la localidad de Santa Clara, entrando por calle Las Rosas. A continuación, se presentan las coordenadas de las obras en metros y referidas al sistema UTM Datum WGS84 Uso 18S. Perfilamiento y revestimiento del canal derivado calle Larga de Santa Clara. Inicio norte 5.920.688 metros y este 736.850 metros. Fin norte 5.920.783 metros y este 736.733 metros. Descarga en canal derivado calle Larga de Santa Clara. Norte 5.920.707 metros y este 736.843 metros. Según la revisión realizada, la comuna de Bulnes no se encuentra en límite fronterizo del país, definido según DIFROL. Adicionalmente, dadas las características del proyecto y en virtud del Decreto Supremo 40, Reglamento del Sistema de Evaluación de Impacto Ambiental, año 2012, y la Ley 19.300, Bases Generales de Medio Ambiente, año 1994, no requiere declaración de impacto ambiental. En consecuencia, de acuerdo a lo dispuesto en el artículo 41 y 171 del Código de Aguas, se solicita aprobación del Director Regional de Aguas para los efectos de construir e implementar las obras. Los demás antecedentes técnicos y descripción general de las obras se indican en el proyecto y plano que se adjunta a esta presentación. Estos antecedentes se ponen a disposición de los interesados junto a esta presentación en la oficina de partes de la Dirección General de Aguas de la región de Ñuble, ubicada en Vega de Saldías, 651 en Chillán.
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¿Cómo están ustedes, chiquillos, chiquillas? Muy buenas tardes. Damos comienzo, que ya comenzamos hace rato, ¿cierto? Con la gran tarde de Camelia. Estuvimos con Ranchera. Ha estado buena la música, no me pueden decir que no, ¿ah? Buenísima la música, por supuesto, la compañía de todas las tardes acá en tu radio 93.5, la radio de Bulnes. Comenzamos este día jueves 15 de octubre. Les acompañamos con la mejor música, con información. Y lo de siempre, el cariño de siempre para todos ustedes y para la región de Ñuble en general. Y a todos quienes nos escuchan a través de nuestras plataformas digitales. Vamos a comentar hoy día parte de lo que trae la prensa a modo general. En San Carlos, Carabineros logró la detención de un sujeto vinculado a un robo en oficinas y que además mantenía una orden de detención vigente. En la comuna de Pemuco se anunciaron obras cercanas a los 1.000 millones de pesos, iniciativa que busca impulsar el empleo y el desarrollo local. Senapred mantiene vigilancia preventiva en la región de Ñuble ante pronósticos de tormenta eléctrica, precipitaciones intensas, llamando a la comunidad a informarse por canales oficiales. Otra de las noticias importantes también es que la Municipalidad de Bulnes recibió una importante distinción turística otorgada por Sernatur, reconocimiento que fortalece el posicionamiento de la comuna como destino regional. Parte de los titulares ahí para el día de hoy en nuestra región. El gobierno anunció una rebaja promedio de las cuentas de electricidad para 13 regiones del país, medida que beneficiará a miles de hogares chilenos. ¿Cuáles son esas regiones? Se lo vamos a contar también. Carabineros destacó importantes incautaciones de droga y reiteró que no hay espacio para el crimen organizado en nuestro país. Chile participó en un operativo internacional coordinado por Interpol que dejó 95 detenidos en distintos países por delitos relacionados con explotación infantil. Continúa la atención sobre el presupuesto nacional y los recursos destinados a las regiones para el próximo año, tema que sigue generando el debate entre autoridades y parlamentarios. Con este resumen de noticias, por supuesto, ya comenzamos la gran tarde de Camelia. Así que ustedes súbanle el volumen a la radio y acompáñenos. Acompáñenos durante lo que queda de tarde con esta jornada informativa musical, con propuestas también de trabajo que se las voy a dar a continuación. ¿Qué les parece? Señora responsable con experiencia busca trabajo como cuidadora de adulto mayor, postrado, semipostrado o de compañía. Disponibilidad para las comunas de Bulnes, Quillón y Florida. Si hay alguien interesado, tiene que contactarse al más 569-99-37-10-92. Una persona comprometida, una persona responsable y con vocación de servicio. Ahí tienen que llamarla a ella directamente. Si alguien necesita a una señora con experiencia, ella está buscando trabajo como cuidadora de adulto mayor, postrado, semipostrado o de compañía. ¿Ya? Para acompañarlo, para darle los remedios, ¿cierto? Para estar con él, con la persona ahí, ¿cierto? En casita, cuidarla, ser compañía. Muchas veces se necesita compañía. Los adultos mayores necesitan que estén con ellos, conversar, hacer juegos, ¿cierto? Para mantener su mente ocupada. ¿Ya? Se busca matrimonio para cuidado de parcela. Se requiere este matrimonio que sea responsable para el cuidado y mantención de parcela y campo. Casa incluida, luz y agua con disponibilidad, labores de mantención de la parcela y cuidado general del predio es lo que tienen que hacer este matrimonio. Interesados, llamar al más 569-96-89-1602. 569-96-89-1602. Solo personas responsables y con disponibilidad para residir en el lugar. Se necesita operador de maquinaria agrícola, se requiere este operador de maquinaria agrícola con licencia clase D vigente. Deseable que con

estará con el carnet de aplicador de plaguicidas, aunque no es requisito excluyente, ya que se le entrega capacitación. Interesados tienen que comunicarse al +569 95 40 29 47. Repito, +569 95 40 29 47. El lugar de trabajo es Bulnes y los alrededores. Ahí van a estar esperando que tú te contactes. Si andas buscando trabajo y tienes licencia de vigente, llama porque hay un trabajo para ti. Operador de maquinaria agrícola. Vamos con la música a esta hora de la tarde. Hoy una noticia ahí también que vamos a estar compartiendo, importante, ¿eh? Concejales buscan destituir al alcalde de Chillán en medio de esta formalización por fraude. Y en hartas municipalidades están ahí en investigación, ¿eh? Hay hartas, aparece acá en las noticias. La municipalidad de Placilla también. Corrupción en salud de Placilla, donde auditoría revela irregularidades por más de 300 millones. Miren, también es una investigación que está ahí la municipalidad de Placilla. ¿Qué más tenemos por acá que vamos a estar comentando durante la tarde? Un hombre resulta herido tras ataque a balazos en una verdulería en Chillana. Un hombre fue impactado por balas durante un ataque que fue registrado la noche del miércoles en una verdulería que está ubicada ahí en una población Lomas de Oriente de Chillán. Bueno, este hecho es investigado por las policías y el Ministerio Público con el objetivo de esclarecer las circunstancias de este ataque y dar con los responsables. Las autoridades se encuentran recopilando antecedentes y evidencia para determinar la dinámica de lo que ocurrió mientras el lesionado recibió atención médica tras el incidente. Y bueno, desde los micrófonos de Radio Camelia reiteramos siempre el llamado a nuestra comunidad a siempre a colaborar con las investigaciones, entregando información a las policías, haciendo las denuncias, ¿cierto?, por los canales oficiales y así también contribuyendo a la seguridad de todos los vecinos. ¿Continuamos con la música? ¿Les parece? Continuamos con la música. Después les voy a contar cómo va a estar el tiempo. Mañana, 16 de octubre. ¿Cómo creen ustedes que va a estar? Se los cuento en un ratito más. ¿Quién nos canta a esta hora de la tarde? ¿A quién vamos a escuchar? A Gloria Estefan, a Shakira, a Enrique Iglesias. No, Enrique Iglesias, sí. No, Julio Iglesias. Vamos. Son las 16:48.

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2: 4:59 p.m.
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4: Así es, ya estamos de regreso, son las 17 horas con 5 minutitos. Una información reciente relacionada con una investigación por presuntas irregularidades en el Departamento de Salud Municipal de Placilla, en la región de O'Higgins. Esto es tras un reportaje donde aparece un funcionario que se desempeñaba en el área de contabilidad de salud y está siendo investigado por transferencias de recursos institucionales a su cuenta bancaria personal. El medio también señala que habría recibido más de 15 millones de pesos provenientes de fondos municipales durante un periodo cercano a los 2 años. La misma publicación también indica que fue citado a formalización ante el juzgado de garantía de San Fernando. Y el caso también forma parte de una investigación mayor sobre irregularidades financieras detectadas en el sistema de salud comunal de Placilla. Importante señalar que una investigación o formalización no constituye una condena y corresponde a los tribunales determinar eventuales responsabilidades. La información disponible es en las fuentes consultadas que se refiere al proceso investigativo que está en curso. Ya en materia judicial, este funcionario está vinculado al área de contabilidad del Departamento de Salud de Placilla. Fue identificado como Felipe Farfán Tobar, enfrenta una investigación por supuestas irregularidades en el manejo de estos recursos públicos. El caso forma parte de una auditoría que detectó observaciones financieras en una comuna de la región de O'Higgins. En forma clara, para poder entender esta corrupción en salud de Placilla, que se realizó, ¿cierto?, esta auditoría en el Departamento de Salud de la Comuna de Placilla, en la región de O'Higgins, detectó esta serie de irregularidades administrativas, financieras, que superan los 300 millones de pesos. En los antecedentes expuestos se encuentran facturas impagas, obligaciones que no habrían sido registradas en contabilidad y recursos estatales pendientes de restitución. Además, esta investigación menciona transferencias de fondos municipales a la cuenta personal de un funcionario que se encuentra siendo investigado por la justicia. O sea, en palabras simples, significa que el dinero destinado a la salud de los vecinos debe ser administrado con total transparencia y control. Cuando aparecen diferencias en las cuentas, recursos sin justificar, movimientos que se generan dudas, las instituciones fiscalizadoras tienen la obligación de investigar para determinar qué ocurrió y establecer eventuales responsabilidades. Importante recordar que una investigación y una formalización no constituye una condena, serán los tribunales quienes determinen los hechos y las responsabilidades correspondientes. ¿Ya? Es
8: como para ir entendiendo lo que significa esta investigación y este hombre que está siendo también investigado con esta auditoría. Lo que sí nos deja como mensaje es que cada peso que se destina a la salud representa medicamento, representa atención médica, exámenes, bienestar para las familias, y cuando estos recursos públicos no se administran correctamente, los más afectados son, por supuesto, nosotros, los ciudadanos, que dependemos de estos servicios. La transparencia no es solo una obligación legal, sino también un compromiso ético con la comunidad. Cuidar los recursos públicos es cuidar la confianza de las personas y del futuro de todos, de toda una comunidad. Por eso siempre nosotros tratamos de hablar con claridad, con responsabilidad y con mucho respeto por la verdad. Vamos con esta mix ahí de tecno merengue. Vamos a ir con tecno merengue a esta hora de la tarde. También me piden escuchar la Sonora Forestal. También se los voy a regalar la Sonora Forestal. Pero por supuesto, claro que sí. ¿Qué más tengo por acá? Hay hartas canciones, ha pedido y solicitado. Después voy a entregar los saluditos ahí de todos quienes nos han llamado a esta hora de la tarde al 4212-3353, donde nos han solicitado la canción, y también, por supuesto, a través del WhatsApp más 569-5526-9728.

0: González, ¿eh? ¿Cómo le dicen?
1: ¿Cómo le dicen, compadre Martínez?
0: Corazón de estrella.
1: ¿Por qué, compadre?
0: Porque toma pura estrella, ¿no va, po? Una, dos y tres. Oiga, don José.
2: Famoso el pollito en Valparaíso.

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2: 5:36 p.m.
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2: 6:06 p.m.
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7: Ahora sí que sí.
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4: Así es, ya estamos de regreso. Buenas noticias para nuestra comuna. La municipalidad recibe distinción turística de Cernatur. Bulnes fue reconocida con el sello de distinción turística otorgado por Cernatur, convirtiéndose en uno de los municipios destacados a nivel nacional por su compromiso con el desarrollo y el fortalecimiento de la actividad turística local. ¿Qué significa esta distinción en términos simples? Este reconocimiento certifica que el municipio ha realizado esfuerzos para promover el turismo, mejorar la atención a visitantes, poner en valor el patrimonio local, trabajar en iniciativas que contribuyan al desarrollo económico y cultural de la comuna. Para Bulnes, esta distinción representa una oportunidad para continuar mostrando sus atractivos, su historia, sus tradiciones campesinas y el esfuerzo también de emprendedores, artesanos, vecinos que hacen de la comuna un lugar especial para visitar. Cuando una comuna recibe un reconocimiento turístico, no solo se destaca una institución, se reconoce el trabajo de toda una comunidad. Detrás de cada visitante que llega hay familias que emprenden, comerciantes que generan oportunidades y vecinos también que conservan con orgullo su identidad. El turismo no solo mueve la economía, también fortalece la cultura, rescata nuestras raíces y nos invita a valorar aquello que muchas veces a diario olvidamos y que para otros es un verdadero tesoro. 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El tiempo. Para mañana se espera una jornada con abundante nubosidad durante gran parte del día, temperatura mínima de 8 grados y máxima 22 a 24 grados. Con escasa probabilidad de precipitaciones, los vientos se van a mantener moderados con rachas que podrían alcanzar los 14 y 31 kilómetros por hora. Bueno, amigos, amigas, les contamos que para este viernes 16 de octubre vamos a tener una mañana fresca, sí, con una mínima de 8 grados, pero una tarde muy agradable con temperaturas cercanas a los 22 grados. El cielo va a estar mayormente nuboso, sin lluvias importantes previstas, ideal para actividades al aire libre. Recuerde, sí, siempre mantenerse informado a través de los canales que son fidedignos, que a veces el tiempo no calza mucho, y por supuesto a través de Radio Camelia. Máxima 22 a 24 para mañana con una mínima de 8 grados, muy nuboso o parcialmente nublado y vientos de 14 a 31 kilómetros por hora. Continuamos con la música acá en la gran tarde de Camelia.

0: En sintonía de la gran tarde de Camelia, saludamos a Libuy, Canchilla, Cerro Negro, Santa Ana Caimaco, Queime, El Roble, Las Esquinas, Quiriquina, Tres Esquinas, Santa Clara, El Faro, San Miguel, Rucapequén, Guacamalá, Carmelitas, Caracol y Los Tilos. Hacemos una pausa y ya regresamos a la gran tarde de Camelia.
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2: 6:36 p.m.
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8: Ya son las 18:38, queridas amigas y amigos. Ya estamos llegando al final de la programación de hoy. Jueves 15 de octubre. Hoy les acompañamos con las principales informaciones de la jornada, ¿cierto? Destacando el reconocimiento otorgado a la Municipalidad de Bulnes con distinción turística de Cernatur, una noticia que nos llena de orgullo, ¿cierto? A cada uno acá en la comuna. También informamos sobre diversos acontecimientos regionales, entre ellos el hecho policial ocurrido en una verdulería ahí en Chillán, que dejó a una persona herida y cuya investigación continúa en desarrollo. Además, conocimos antecedentes de una investigación por supuestas irregularidades en el Departamento de Salud de Placilla, caso que pone nuevamente sobre la mesa la importancia de la transparencia y el buen uso de los recursos públicos. Y revisamos también el pronóstico del tiempo para mañana en nuestra comuna, donde se espera una jornada fresca para la mañana y agradable durante la tarde. No olvidemos que cada día trae noticias que nos alegran, otras que nos preocupan y algunas que nos invitan a reflexionar. Lo importante es no perder nunca la esperanza, la honestidad y el compromiso con nuestra comunidad. Los pueblos crecen cuando sus vecinos se apoyan, cuando cuidan lo que tienen y cuando se trabaja unido por un futuro mejor. Que esta tarde termine con tranquilidad en sus hogares, con gratitud por lo vivido y con ilusión por lo que está por venir. Nunca olvidemos que una palabra amable, un gesto de apoyo y una sonrisa puede cambiar el día de alguien. Gracias por acompañarnos una vez más en la gran tarde de Camelia. Isabel Muñoz en los micrófonos, junto a todos ustedes, por supuesto, deseo que tengan una excelente tarde-noche, bendecida noche, y la invitación es para reencontrarnos mañana, si Dios quiere, y que la paz, la salud y la alegría acompañen a cada familia de Bulnes y de toda nuestra querida región de Ñuble. Yo les dejo con los últimos temitas ahí. Vamos a retroceder en el tiempo vamos a ir a los 60, vamos a ir al 2004 con Bailando Lambada, vamos a recordar a Rafaela Carrá. Ahí vienen unos temitas ahí que nos han solicitado. Les dejo con la mejor música, que tengan una excelente noche. Hasta mañana, besos, chao, chao.
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1: De la tarde, 48 minutos.

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2: 6:59 p.m.
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16: Claro que sí, pues ya estamos todo listo para comenzar este lunes del deporte en esta oportunidad, ¿no? Jornada de día jueves. Estamos a 15 de octubre. Nos vamos aquí en el stand de onomástico y aquí en el stand de cumpleaños, ¿eh? A ver, su amigo, ¿eh? Está Susana Ortiz, una amiga, que le pase muy bien. Manuel San Martín, también está de cumpleaños, Manuel San Martín Vega, ¿eh? Y está también el Cristian Roberto Lara Contreras, de cumpleaños. Para los tres, ¿eh? Un abrazo enorme, que lo pase muy bien en familia, con una rica once, una buena compañía, por supuesto, la tortita de la panadería moderna. Felicidades y un abrazo para todos ustedes, muchachos, ¿eh? Que lo pasen bien. Bueno, vamos con materia deportiva de inmediato. Tras la separación de la NFP, el nuevo organismo que se encargará de elegir al nuevo director técnico de La Roja, con el drástico cambio en la administración del fútbol chileno a la vuelta de la esquina, básicamente, poco a poco se van conociendo mayores detalles de la nueva operatividad que tendrá el balompié acá, pues, en nuestro país. Dice que va a ser todo mucho más moderno y rápido. Bueno, lo veremos, ¿ah? Por el tiempo de cambios que avecinan en el fútbol chileno, el próximo 19 de noviembre se llevarán a cabo en la NFP las elecciones que van a determinar al nuevo mandamás de Quilín, quien, al sentarse en el sillón que hoy utiliza Pablo Milad, dará inicio a un proceso lleno de cosas nuevas para el balompié nacional. Bueno, es evidente que será importante conocer el nombre del nuevo presidente, que todavía no, hay que esperar hasta noviembre, ¿eh? Más allá de los gustos por uno o por otro candidato, hay algo que se podrá modificar, ¿eh? Que es la separación de la Asociación Nacional de Fútbol Profesional. A estas alturas, y con la ley que ya fue promulgada, es un hecho que la federación se va a separar del ente rector que hoy administra la totalidad del fútbol en el país, teniendo a su haber los destinos de la selección chilena y los clubes en una misma topa, como dijo la viva. Poco a poco eso irá cambiando. Según lo señalado por la nueva normativa, la Federación de Fútbol de Chile, que se encargará de los combinados nacionales de aquí en más, tiene hasta noviembre del próximo año para estar completamente separada de la Asociación Nacional de Fútbol Profesional. Asimismo, tras la reciente reunión con la FIFA, se determinó que en febrero del 2027 deberían hacerse las elecciones para determinar los líderes de ese organismo, los cuales por ningún motivo podrán tener injerencia en algún club, ya que el objetivo es precisamente evitar cualquier tipo de conflicto de interés. O sea, hay que limpiar el fútbol chileno. Con el contexto ya más o menos claro, comenzaremos a entrar poco a poco en la cancha, ya que con tanto cambio a muchos les surge la duda sobre quién elegirá finalmente al nuevo entrenador de la selección chilena, combinado que sigue en cierto el mando de Nicolás Córdoba. Bueno, en este sentido, el senador de la República de Chile y uno de los principales impulsores de la reforma de la ley de sociedad anónima, Matías Walker, se encargó de comunicar que habrá un organismo especialmente diseñado para encargarse de la tarea de encontrar al nuevo técnico de la selección nacional. En palabras simples, la Federación de Fútbol de Chile, encargada de los destinos de la roja masculina, femenina y series menores, creará la denominada Dirección Técnica Nacional, organismo del que participarán diferentes actores elegidos por la Federación para ocuparse de los temas futbolísticos en todas las categorías. Si bien aún no se ha determinado con claridad cómo ni dónde vendrán los miembros de ese equipo, desde ya se establece que la idea es que los integrantes de esta mesa estén preparados para decidir al nuevo director técnico. En otros términos, gente que sepa de fútbol. Tiempo de cambios en Kelín, hasta el momento, amigo, usted ya lo sabe, ¿eh?, son necesarios. Eso está prácticamente clarito. Con todo lo que hemos vivido, indudablemente que uno espera cambios positivos, pues. Bueno, aquí no sé si Luis Armando nos puede decir algo a lo mejor, ¿no? ¿Qué está pasando? Pero miren, ya no será Universidad de Chile. Azul Azul tendría nueva identidad definida para la U ante los problemas con la casa de estudios. El Club Deportivo Universidad de Chile lucha en múltiples frentes, tanto en lo deportivo como fuera de las canchas, mientras el plantel se enfoca en asegurar un cupo para Copa Libertadores. La dirigencia de Azul Azul aborda el desacuerdo con la casa de estudios respecto al uso de su nombre. Las diversas polémicas en que se ha visto involucrado el romántico viajero ha generado una muy mala impresión ante la institución educativa, sembrando incertidumbre sobre el futuro del conjunto capitalino. En ese contexto, la principal preocupación es el propio nombre del equipo, para lo cual Azul Azul ya estaría preparándose para lo peor. Según reveló el periodista de Radio ADN, Cristian Arcos, la concesionaria presiente un nuevo quiebre en la casa de estudios, por lo que ya tendrían una alternativa para dar continuidad ininterrumpida a la U. En caso de no poder usar el concepto de Universidad de Chile, la dirigencia se habría decantado por la denominación de Los Leones. Esta decisión habría sido tomada por quienes componen el directorio de la entidad, incluyendo miembros como Cecilia Pérez, presidenta, José Ramón Correa, vicepresidente, Juan Francisco Elwin, hijo del presidente Pato Elwin, y José Miguel Insulza, ex ministro del Interior. En este drama, cabe señalar que un eventual cambio de nombre no pondría en duda la participación en competencia del cuadro azul. Esto, ya que es la administración del club la que posee el cupo para formar parte de la Asociación Nacional de Fútbol Profesional Chileno. ¿Qué le parece? ¿cómo se llamará definitivamente Universidad de Chile? ¿Cuánto tiempo ya llevan, no es cierto, con este complejo problema con la universidad, la casa de estudio? Es increíble. Pero bueno, son cosas que están pasando y que la U, no es cierto, se ve en problemas con Cecilia Pérez, presidenta, y todo el miembro directivo. Nada más que hacer, pues. En algún momento le van a quitar el nombre ya en forma definitiva. Claro que sí. Ya revisemos la programación completa de la fecha número 25, que no se juega este fin de semana, porque por eso lo vamos a dar, porque muchos amigos me preguntaron quién juega, cuándo juega en Yulense. No, este fin de semana no. Mire, comienza la fecha 25 el viernes 23 de octubre, cuando el Audax Italiano se mira con Huachipato a las 20 horas en el Estadio Bicentenario de la Florida, para que vea usted. Un solo partido entonces el viernes 23, Audax con Huachipato, 20 horas, Estadio Bicentenario de la Florida. El día sábado 24 de octubre, Deportes La Serena con 12:30 en el Estadio La Portada de La Serena, a las 12:30. Y en la noche, 20 horas, en el Estadio El Teniente de Rancagua, O'Higgins enfrenta al cuadro de Cobresal. Y vamos ahora con el domingo. El domingo 25 de octubre, Ñublense abre la fecha del domingo 25 de octubre, ¿no? Frente a Coquimbo Unido, partido que va a arrancar al mediodía, 12:30, en el Estadio Nelson Oyarzún Arena de Chillán. En el Estadio Nicolás Chaguán Nazar de La Calera, el domingo 25, Unión La Calera se mide con Universidad Católica, partido que arranca a las 15:00, 3:00 p.m. El domingo también, ¿no? 25 de octubre, el estadio, bueno, estaría por confirmar, dicen, ¿no? Palestino, haciendo de local, estaría recibiendo la visita de Colo Colo, partido que tendría un horario, 5:30 p.m. Pero el estadio no está definido. Siguiendo con el día domingo 25 de octubre, en el estadio Cerro Arrebolledo, la Universidad de Concepción, a las 20:00 del domingo, va a recibir la visita de Deportes Limache. Limache se viene acá a la región del Bío Bío. Y para el lunes 26 de octubre, está programado en el Estadio Nacional el partido entre la Universidad de Chile y Everton de Viña del Mar, partido que va a arrancar a las 20:00, ¿no? 20:00 del lunes 26 de octubre, la U con el Everton en el Estadio Nacional. Se supone que la cancha del estadio, se supone, va a estar en buenas condiciones. Es prácticamente lo que esperamos todo, por supuesto. Ya, hagamos la pausa comercial y luego regresamos acá al 93.5.
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16: Claro que sí. Bueno, llega una noticia que dice: Colo Colo sufre una lamentable baja, ¿eh? Se confirmó rotura de ligamentos cruzados. ¿A quién? A Bruno Torres, defensor juvenil del cuadro albo. Sufrió una dura lesión en el último partido de proyección, dejándolo prácticamente fuera ya de la presente temporada, ¿no? Colo Colo intenta afinar los últimos detalles futbolísticos, ¿no?, para encarar el tramo más caliente y decisivo de la presente temporada. Un duro contratiempo físico sacude también la interna del plantel, que está dirigiendo Fernando Ortiz. El defensor Bruno Torres resultó gravemente afectado tras disputar el encuentro del pasado fin de semana ante el equipo de Santiago Wander por el torneo sub-20. La muestra de dolor sobre el césped anticipaba en un escenario complejo, el cual fue ratificado en las últimas horas por los exámenes médicos de rigor, según nos informaron desde la capital, ¿no? Ante la gravedad de la dolencia, el cuerpo médico del Colo-Colo determinó que el jugador deberá someterse a una intervención quirúrgica este próximo jueves, o sea, hoy prácticamente, ¿no? Dando inicio a un extenso proceso de recuperación que lo mantendrá alejado de los terrenos de juego y complicando de alguna manera al técnico Ortiz en cuanto a las opciones, ¿no?, para la zona defensiva. ¿Qué le parece? Ya, mire, para saber todo de Colo Colo, nos vamos a ir a Santiago porque nos llega el informe de TNT Sport acerca del cuadro de Colo Colo.
0: En el Estadio Monumental, porque una noticia importante esa, del interés que habría por Fernando Ortiz para volver al fútbol azteca, Dani.
1: Y es una noticia que llega directamente desde México, incluso he podido comunicarme con algunos periodistas que están en la cobertura de ese equipo que ya les voy a comentar. Porque, a ver, había un riesgo, lo hemos dicho durante todos estos meses, que el término del contrato de Fernando Ortiz es en diciembre, es al finalizar esta temporada, y como Colo-Colo no ha avanzado en las negociaciones perfectamente en estos meses, ya finalizando este 2026, podían llegar ofertas, acercamientos o equipos interesados por el técnico de Colo-Colo. La información apunta que el Tigres de México está tras los pasos de Fernando Ortiz y es uno de los candidatos reales para asumir la dirección técnica del equipo pensando ya en la temporada 2027. Por lo tanto, hay que poner atención. El Tigres de México es un equipo poderoso, sabemos que maneja un presupuesto muchísimo más alto de cualquier equipo del fútbol chileno y vamos a ver si es que podría darse esta alternativa. La información que llega desde México apunta a que al técnico de Colo-Colo ya le habrían presentado el proyecto deportivo. Yo de eso no puedo dar certeza. Hasta ahora estoy esperando a Fernando Ortiz, no lo he visto durante esta jornada, pero seguramente puede que generar algo de ruido en el hincha si es que está ya hablando con otro equipo. Pero al menos la información es que efectivamente lo buscan, es uno de los candidatos para dirigir al equipo mexicano. Y sabemos también que Fernando Ortiz ya tiene un recorrido en el fútbol mexicano y muchas veces en el fútbol mexicano miran lo que hacen los entrenadores en el fútbol chileno. Quizás el caso más cercano es lo que ocurrió con Esteban el Chino González, que tras la gran campaña que hizo el año pasado con Coquimbo Unido, inmediatamente asume en este 2026 en un equipo mexicano. Por lo tanto, vamos a ver, ya tiene un conocimiento Fernando Ortiz del medio mexicano, parte de su cuerpo técnico es de nacionalidad mexicana, por lo tanto, ahí puede generar un vínculo mayor. Vamos a ver, el técnico ha dicho en varias oportunidades que está cómodo en Chile, que su familia está conforme, que le seduce dirigir una Copa Libertadores, pero bueno, si no hay oferta y si es que finalmente se da cuenta Fernando Ortiz que el proyecto deportivo que él piensa para Colo-Colo en 2027 se aleja quizás a lo que quiere Colo-Colo o quizás él no va a tener mayor injerencia en la conformación del plantel, claramente que todo esto lo puede hacer dudar para su continuidad el próximo año.
0: Uy, golpe bastante fuerte sería el que recibe Colo-Colo en caso de que se logre concretar la salida de un entrenador que ha vuelto a poner por lo menos en el cacique en el primer puesto, a mucha distancia, potenciando nuevamente jugadores jóvenes, revalorizando lo que es el plantel, algo que no es menor, muchachos. ¿Cuándo es el momento para que Colo-Colo ya se acerque oficialmente a decirle, ¿sabes qué? Vamos, empecemos a dialogar. Ya debiera ser ayer, creo yo, ¿no, Gonzalo?
3: Sí, a ver, sería lamentable si parte, es parte del riesgo, y Colo-Colo lo tenía muy claro, el riesgo que se corre cuando no se ha llegado a un acuerdo, no se han sentado las conversaciones, ambas partes para poder conversar, hablar. Y para mí sería lamentable para Colo-Colo porque un entrenador que encontró rendimientos individuales, que encontró rendimientos colectivos, que mejoró, y tú lo decías, Marce, le dio tiraje a los jugadores jóvenes, que no es algo que se hace constantemente en nuestro fútbol y que no lo hacen muchos entrenadores en los equipos grandes también. Eso es a tomar en cuenta. Ahora, si viene el Tigre de México y es real, o sea, el Tigre de México va a venir y se lo va a llevar, y seguramente
0: si es por dinero
3: económico, y
0: se lo lleva sí o sí.
3: Sin ninguna duda.
0: Sí o sí.
3: Pero ahora yo creo que en lo que tardó Colo-Colo lo tenía muy claro. O sea, Colo-Colo sabía muy bien que podía pasar esto. O sea, no, creo que lo tenía dentro de sus planes, me imagino yo. No creo que sea una sorpresa.
2: Solo el tiempo dirá si Aníbal Mosa está en la decisión correcta, digamos, de esperar hasta que, digamos, se concrete el campeonato y la estrella 35 de Colo-Colo, y también finalice su participación donde Aníbal Mosa en Copa Chile, Aníbal Mosa también dijo, bueno, cuando estén las dos copas, hablamos de negociaciones. Yo decía, para mí, está bien, o sea, encuentro que vaya con pausa, que está aprendiendo. Sí creo que tiene que haber una conversación previa, o sea, me imagino que ya se han sentado a conversar, que ya le han presentado un proyecto, que ya, digamos, está ese acercamiento con un proyecto concreto para Ortiz, de decirle también, sabes que mira, te podemos traer cierta cantidad de jugadores, de los que tú nos pidas, qué sé yo. Eso sí, me parece que debiera estar. Si no es así, creo que es un error muy grande. Después, insisto, solo el tiempo dirá si es que Aníbal Mosa está en lo correcto o no. Si es que viene un club mexicano, no tiene cómo competirle, probablemente hasta pagarían una cláusula que tuviese Ortiz. Está también, ¿qué le va a presentar Blanco y Negro? O sea, un proyecto de 2 años, perfecto, con cláusulas, me imagino, para que no cometa un error como lo que pasó con Almirón, que también puede ser una posibilidad muy válida, por cierto, que yo insisto, creo que se aprenden de los errores, creo que todos los extremos están mal, o sea, el haber, digamos, renovado a Almirón en su momento, cuando ya tenía contrato y un año más, bueno, ya todos sabemos cómo terminó esa historia, ahora Aníbal Mosa está siendo ultra mega hipercauto, y también me parece que, insisto, en el concepto, el tiempo dirá si Aníbal Mosa se equivocó o está en lo correcto de esperar hasta último minuto con respecto a la renovación de Ortiz.
4: Ese era el riesgo. Yo creo que dentro de todo sería muy negativo si es que para Colo-Colo, porque creo que Ortiz le dio también tranquilidad al club, aparte de sacar a muchos jugadores jóvenes. Yo creo que tienes un funcionamiento, un equipo que sabe a lo que juego, y también siento que le dio meritocracia a los jugadores que están de titulares. No es por nombre, no es por trayectoria, es por rendimiento actual, por la semana que están viviendo, por las últimas 2 semanas. Si tuviste 2 semanas malas, lamentablemente los jugadores van al banco, entra uno que está luchando por el puesto y lo está haciendo bien, y desde ese punto de vista yo creo que Ortiz también le ha dado bastante a Colo-Colo. Era el riesgo de esperar tanto, creo que se equivocó Colo-Colo. Para mí era una para mí deberían haberlo asegurado ahora a mitad de año, o si no, también lo que decía Nagla, ya por lo menos tener conversaciones y generando el proyecto para la próxima temporada, para el club de Colo-Colo. Siento que se lo merece, yo creo que Ortiz se lo merece. Y después, dentro de todo, por temas de dinero, yo creo que Ortiz no va a ser la prioridad. Yo lo veo como un entrenador que sí le interesa más el proyecto que le puede ofrecer Colo-Colo, que pueden ser 2 años, puede ser el plan Copa Libertadores Internacional y el trabajo que pueden hacer juntos la directiva como entrenador para el tema de los refuerzos, más que el tema de dinero. Si no, él no creo que hubiese seguido en el fútbol mexicano. Entonces, él siempre tenía el mercado abierto allá y era de esperar que le llegara una oferta.
2: Claro, hay que ver qué quiere él. Perdona, sí. Está el desafío de Copa Libertadores, sí. De por medio. Yo creo que si él realmente quiere hacerse cargo de Colo-Colo en Copa Libertadores, bueno, la parte de dinero, no es que estemos hablando, yo no me meto en el bolsillo absolutamente de nadie, cada uno sabe cuánto cobra y, digamos, eso está súper bien, así funciona el mercado. Pero, digamos, si es por tema de dinero, se va a ir a México. Está claro.
0: Eso es.
2: Y no hay, digamos, nada que discutir ni que decir, y Colo-Colo me parece válido.
3: No, pero también Tigre es un equipo grande, ¿no? No es que se va a cualquier equipo en México.
2: No, claro. Pero te digo, si él realmente tiene las ganas de competir con Colo-Colo a nivel internacional, se va a quedar.
4: La forma de mantenerlo, creo yo, es el proyecto.
2: Colo-Colo es un equipo grande acá.
4: Yo creo que el proyecto que le puede ofrecer Colo-Colo es la única forma de mantener Ortiz, claro. Que lo motive.
0: Y vamos a ver cuándo pasa eso, Dani, porque bien lo decías tú, Aníbal Mosa dijo lo de las copas. Yo no creo que sea tan así. Yo no creo que vayan a esperar hasta el 10 de diciembre, qué sé yo, cuando termine todo, como para poder recién conversar. Me parecería que sería un sinsentido. Acá yo entiendo que el nombre de la concesionaria es blanco y negro, pero también hay grises entre medio y también hay que entender un poco el contexto como para poder empezar a dialogar de alguna manera con Ortiz.
1: Y acá también hay un tema muy claro. En un momento, claro, Aníbal Mosa dijo que iban a conversar tanto con Fernando Ortiz como el resto de los jugadores que terminan contrato una vez que Colo-Colo ya tenga la copa en su mano. Por cómo estaban los plazos, muchos pensaban que Colo-Colo ya iba a tener asegurada la copa, por ejemplo, frente a la Universidad de Concepción, en ese partido que se va a jugar el fin de semana del 1 de noviembre. El tema es que ahora, con esta ventaja menor que tiene Colo-Colo con sus más cercanos perseguidores, la U y la Católica, hay que ver qué pasa con ese partido pendiente, se ha alargado quizás este tiempo y ahora quizás Colo-Colo, si es que anda bien, podría ser campeón con la Católica, por ejemplo, en ese partido que se va a jugar en el Estadio Monumental. Entonces, para eso hay que esperar ya para mediados de noviembre, por lo tanto, queda tiempo, hay que seguir esperando, pero acá yo quiero puntualizar dos temas. Uno es, efectivamente no hay oferta formal del fútbol mexicano. Obviamente que por el poderío económico que tiene el Tigres, viene a buscar a Fernando Ortiz, seguramente desde lo económico lo puede seducir y también desde el proyecto deportivo le pueden prometer jugadores importantes. Pero todavía no hay oferta formal, solamente acercamientos. Y yo tampoco puedo dar la certeza que Fernando Ortiz tomó el teléfono y conversó directamente con la gente, director deportivo o algún dirigente de Tigres. Lo que sí es certero, como información que llega desde México, es que su nombre aparece entre candidatos para ser el entrenador del equipo mexicano, del Tigres. Y después, como segundo lugar, ustedes creo que tocan un tema muy importante, que es el proyecto deportivo que le ofrezcan en Colo-Colo. Creo que Fernando Ortiz ya construyó un equipo, ya demostró cómo trabaja, ya mostró sus cualidades de que puede sacarle rendimiento a un equipo y a jugadores también en específico, pero ahora me parece que para la Copa Libertadores hay que dar ese salto de calidad. Y Fernando Ortiz se da cuenta que quizás con este equipo no alcanza para competir en la Copa Libertadores y necesita refuerzos, necesita sumar jugadores. Muchos aplauden porque ha sido espectacular el trabajo de Fernando Ortiz con los jóvenes, pero hay una realidad. Los jóvenes no te alcanzan para disputar la Copa Libertadores y es una realidad. No es por desmerecer el trabajo de los jóvenes, es porque la Copa Libertadores tiene otra exigencia, es otra la competencia. Lo vimos, por ejemplo, con planteles millonarios que contratan futbolistas que están en Europa para venir a competir a la Copa Libertadores. Entonces, el proyecto que le ofrezca blanco y negro, Colo-Colo, a Fernando Ortiz va a ser muy importante para que él tome la decisión. Lo hemos dicho hasta el cansancio. Ahora, a diferencia de lo que pasaba el año pasado, es Ortiz quien tiene el sartén por el mango y él decide, porque va a tener esa oferta probablemente del fútbol mexicano y porque pueden llegar más ofertas perfectamente, lo pueden venir a buscar también del fútbol argentino, que es quizás la vitrina más cercana que tiene Fernando Ortiz. Un quizás aliciente para Ortiz para quedarse en Colo-Colo, claramente puede ser dirigir en la Copa Libertadores el próximo año, pero claro, si se da cuenta que él no va a tener injerencia en la contratación de jugadores y no le van a armar un plantel para competir en Libertadores, quizás ahí la va a dudar el técnico.
0: Sí, es así. Vamos a ver si es que Colo-Colo finalmente se acerca, le entrega alguna proyección, algún algo de intención por lo menos para tratar de retenerlo lo antes posible.
4: Y ahí también el tema de la Copa Libertadores, un riesgo alto también para Ortiz, porque si te pones a pensar, hace una mala campaña en Copa Libertadores, tú sabes cómo es el fútbol, el respaldo que puede llegar a tener se acaba y se puede quedar sin pan ni pedazo en un futuro. También por eso es demasiado importante el proyecto deportivo, como lo dice Dani, del 2027 para Colo-Colo en términos de refuerzo, para que él se sienta con un plantel apto para competir en ambas competiciones.
0: No, y él ya aceptó el desafío de continuar con un presupuesto bajo, todo. cuando recordemos que él tampoco hizo una gran campaña el 2025 cuando llega Colo-Colo, o sea, fue bastante bajo, claro. Pero se mantuvo y ahora levanta el equipo y levanta las individualidades, que es fundamental, ¿no? Pensando en proyección de ventas. Ahora, Dani, volvieron a los entrenamientos ya el Cacique, pensando en Deportes Puerto Montt en un tiempo, frente a los Delfines, y nos hablabas también de Maxi Romero. ¿Qué sucede con el delantero?
1: Se viene una semana que va a ser larga de preparación.

0: Oye, la próxima semana otra vez va a llover, por lo tanto hay que ver si es que la cancha puede estar apta para ese partido. Son 45 minutos restantes, pero claro, yo creo que no se puede seguir pateando este encuentro, pero se va a jugar el próximo martes, 18 horas en el Monumental, los 45 minutos restantes frente a Deportes Puerto Montt por la Copa Chile, donde claramente Colo Colo tiene esa ventaja importante de 2 goles a favor. Después viene Palestino, el domingo 25 de octubre, y me voy a centrar, como ustedes me preguntaban, en Maximiliano Romero, que ha sido baja en los últimos partidos de Colo Colo, está con un problema muscular que no le ha permitido ir a la banca en los últimos partidos. Ya sabemos que el titular es Javier Correa, pero estaba siempre ahí Romero, sumando algunos minutos o incluso apareciendo en algunos partidos de manera conjunta con Correa. Se hizo exámenes médicos Maximiliano Romero este martes, de hecho estábamos ahí cuando comenzaba esta tormenta eléctrica y estaba realizándose a esa hora los exámenes Maximiliano Romero. Está bien, avanza Maximiliano Romero. En esta práctica de jueves, arrancando la semana, trabaja al margen. Todavía no está al 100% trabajando junto a sus compañeros. Está en un proceso de reintegro deportivo. Pero para el domingo 25 contra Palestino, ya se anticipa que va a estar disponible tras esta semana, seguramente que va a tener de recuperación para ponerse a tono futbolística y físicamente junto al resto de sus compañeros. Pero ahí hay una buena noticia, no lo van a apurar claramente para Deportes Puerto Montt, al menos esa es la información, y se proyecta su vuelta para el encuentro frente a Palestino del 25 de octubre, día domingo.
1: Totalmente, una muy buena noticia entonces para el cacique. Dani Arrieta con toda la información de Colo Colo, gran trabajo amigo.
0: Abrazo grande, buena tarde, que estén bien, chau, chau.
1: Chau.
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2: Bueno, dice que el alcalde de Peñalolén realiza dura denuncia en contra de la Asociación Nacional de Fútbol Profesional Chileno. Es impresentable que no cumpla con sus obligaciones económicas. El alcalde de Peñalolén, Miguel Concha, realizó una dura denuncia en contra de la NFP por el incumplimiento de sus obligaciones económicas durante ya 16 años, debido a que su sede, ubicada en Avenida Quilín 5635, funcionaría sin una patente comercial. De acuerdo con la información de la Dirección y Administración y Finanza del municipio, la deuda de la Asociación Nacional de Fútbol Profesional Chileno alcanzaría 172 millones, considerando obligaciones acumuladas, reajustes, intereses y multas. Respecto a esta situación, el alcalde fue claro y calificó el hecho como impresentable. Es impresentable que una institución tan grande como la Asociación Nacional de Fútbol Profesional no cumpla con sus obligaciones económicas con el municipio de Peñalolén, como si lo hacen miles de vecinos y vecinas que tienen sus locales. Por último, el alcalde Miguel Concha fue enfático en señalar que perseguirá los recursos que considera necesario para la comuna. Como autoridad dijo: estoy en la obligación de cobrar estos recursos para poder invertir en el mejoramiento de nuestras calles, la seguridad, la iluminación y un montón de cosas para el progreso de nuestra comuna. La denuncia pone sobre la mesa al el municipio o el principio de igualdad ante la ley, planteando que las obligaciones deben cumplirse tanto por los particulares como por las instituciones, independiente de su tamaño o relevancia, como es el caso del ente rector del fútbol chileno. ¿Qué le parece? Ay, ay, ay. Una deuda tiene, ¿eh? A veces es difícil de entender realmente. De verdad. Con una deuda de 172 millones. Ay, ay. ¿Cómo lo hacemos, dijo el amigo? Bueno. Hay otra noticia también que queremos compartir con usted, que es ese golpe para Magallanes y San Luis. Tres sensibles bajas para el partido clave por el ascenso. Magallanes y los canarios de Chupete y Suazo, ¿no?, se enfrentarán este sábado en un duelo fundamental por el título de la Primera B, aunque ambos equipos deberán afrontar importantes ausencias. ¿Qué le parece? Bueno, dice, la lucha por el ascenso a Primera División entra en su recta decisiva y este fin de semana tendrá uno de los encuentros más importantes de la temporada. Magallanes y San Luis de Quillota se van a enfrentar en San Bernardo en un partido que podría cambiar el panorama por parte alta de la tabla de colocaciones. Sin embargo, ambos equipos llegan con complicaciones para preparar el compromiso, ¿no? En el conjunto dirigido por Miguel Ponce, Magallanes, la baja por suspensión serán Javier Quirós y Alonso Walters, quienes se recibieron tarjetas amarillas en el reciente triunfo por 2-1 sobre Deportes Recoleta y llegaron al número límite de las amonestaciones. La situación también afectará al equipo de Humberto Chupete Suazo, San Luis de Quillota, que perderá a Joel Torres, el mediocampista argentino. Fue amonestado en la victoria por 1-0 frente a Deportes Puerto Montt, resultado que permitió a San Luis arrebatarle la cima del campeonato a Cobreloa en el pasado lunes. Bueno, a falta de 3 fechas para el término de la fase regular, San Luis lidera la Primera B con 50 puntos, lo sigue Cobreloa con 48 y con Magallanes 46. Justamente Magallanes se enfrenta a Luis de Quillota. Tremendo partido este, ¿eh? El encuentro aparece como una oportunidad fundamental para Magallanes, que necesita ganar para acercarse a un punto del liderato. Por el contrario, una victoria de San Luis de Quillota dejaría a su rival sin posibilidades matemáticas de alcanzar el primer lugar. El compromiso entre Magallanes y San Luis de Quillota está, amigos, preparado y programado para este sábado 17 de octubre a las 12:30 en el Estadio Municipal Luis Navarro Avilés de San Bernardo, ¿eh? Hemos estado ahí nosotros en 8 oportunidades transmitiendo partido, ¿eh? Ñublense con Magallanes en el mes de agosto estuvimos por ahí también, ¿eh? Buen partido, indudablemente, y buena cancha la que se viene entonces para este fin de semana, para este sábado, con el puntero San Luis de Quillota y con Magallanes, que es el segundo ahí en la tabla de colocaciones. Ya me imagino, ¿eh?, mucha gente, ¿eh?, de Magallanes con su bandita que no falla, va a estar allá. Es una fiesta realmente, ¿eh?, con la bandita de Magallanes. Bueno, San Luis de Quillota no se puede quedar también por ningún motivo, ¿eh? Van puntero, años que están ahí en la Primera B, años que no tienen el ascenso y están cerca. Yo creo que está soñando todo Quillota de poder volver al fútbol profesional chileno de Primera División. Ya no más, hacemos el corte comercial y ya regresamos.
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2: Claro que sí, pues ya estamos de vuelta después de la pausa comercial. Tenemos una información clave, importante, güey. Julio Alfonso Yoa, ¿cómo está usted? Buenas tardes.
5: ¿Cómo le va, Juan Diego? Gusto saludar, estimado amigo. Último minuto, pero informaciones buenas.
2: Claro que sí, güey. Di, cuénteme, güey, ¿qué está viviendo Arturo Fernández Vial en esta temporada?
5: Es fantástico lo que está haciendo con Arturo Fernández Vial, Juan Diego. Está a punto de quedar en la liguilla de la tercera B. Ya sabemos que, ¿no es cierto?, el equipo de Parral, Buenos Aires, ya se quedó con el primer lugar. Y ahora se está definiendo una liguilla que hay entre los que van un poquito más atrás para saber el segundo que asciende junto con el club de Parral. Y fíjese que este fin de semana, Arturo Fernández Vial igualaba 1-1 con Gasparín, y en el último minuto ganaba así Fernández Vial y le empató Gasparín casi al final del partido, pero en el último minuto, Juan Diego, si el partido hay que jugarlo hasta ese entonces, Fernández Vial lo derrota por 2-1 con un gol, pero extraordinario. Fernández Vial se quedaba con mucho más que 3 puntos, Juan Diego. El triunfo les vale, a lo de José Zapata, el entrenador, la consolidación del partido de definición para ir por la liguilla de ascenso. Fíjese que el rival es nada menos que un coterráneo y un muy conocido suyo. En otra cancha, el Bío Bío, Iberia de Los Ángeles, derrotaba por la cuenta mínima al cuadro Buenos Aires de Barral, que ya está clasificado, es el campeón.
2: Claro.
5: Y así, con ello, confirmaba entonces su presencia en el trascendental partido. Es decir, ninguno de los dos sabía que podían encontrarse, pero sí, así ocurrió. Ahora solo Juan Diego resta saber dónde y cuándo se jugará la llave. Por el momento, toca celebrar. Celebra el almirante. Y también abrazar el alivio que hay, que si no hay fútbol, este equipo tiene la identidad de historia del club. Juan Diego, pero esto no es
2: claro.
5: Deme un segundito, le digo, ¿qué es lo que ocurrió al final con este partido?
2: Ya no más. Bueno, ambos tienen equipo, ¿eh? Arturo Fernández Vial y Iberia Los Ángeles tienen historia. Mucha historia en el fútbol profesional chileno. ¿Cuántas veces hemos recibido a Iberia acá en Chillán, no? ¿Y cuántas veces también a Arturo Fernández Vial?
5: Estos equipos, Juan Diego, no es la primera vez que se enfrentan definiendo algo. Sí, como dice usted, ya habían estado a eso con qué es lo que iba a ocurrir con algunos resultados. Fíjese que este partido, Arturo Fernández Vial con Iberia, ahora no va, Juan Diego. Ah, iba a ir este fin de semana, pero ya no va a ir. ¿Qué es lo que ocurrió? Fíjese que estaba programado para este domingo al mediodía en Talca, tal como se pensaba que se iba a hacer. Y ambas hinchadas, tanto Iberia como el de Almirante, tenían preparado hasta los buses, pero todo se suspendió. ¿Por qué? El partido de definición entre Fernández Vial e Iberia, que se determinó, se va a determinar el último clasificado a la liguilla de ascenso de la tercera B, fue pospuesto. ANFA lo había agendado para el día 18, para este domingo. Día donde habría múltiples conmemoraciones recordando el, entre comillas, estallido social, cierre de comillas, y este encuentro reuniría cerca de 5.000 personas. En todo eso, ANFA y el Club Aurinegro ya oficializaron la noticia. En la última práctica aurinegra de Michaihue ya se rumorea esta posibilidad, lo que no era bien visto porque les cambiaba toda la planificación de la semana. El partido debe jugarse a la brevedad para respetar los tiempos de finalización del torneo y continuar con la fase siguiente, donde Mejillones espera al ganador de este partido, así que ya está uno clasificado. ¿Y dónde se va a poder jugar, Juan Diego? Mire, escuche, las propuestas hasta ahora ha sido Chillán, Talca, Rancagua e incluso Collao, hasta donde se ha hablado la posibilidad de jugar en una llave de ida y vuelta y arrancar el sábado. Que asomaba esto todo con un día mucho más tranquilo. También se descarta la opción de jugar un día de semana para continuar la fase de playoff del próximo fin de semana. ¿Por qué todo esto? Recordamos que la primera edición no se jugará este fin de semana, donde Naval, por ejemplo, agendó su encuentro de definición en la tercera A para el sábado y así evitó cualquier problema con de que había que tener a Carabineros para la vigilancia. Entonces, Juan Diego, la noticia de dulce de atrás, porque va al partido, pero no este fin de semana.
2: Perfecto. No, tenemos mucha historia, somos estos dos clubes deportivos, el de Iberia de Los Ángeles de Arturo Fernández Vial. Excelente, Julio. Un abrazo para usted, muchísimas gracias. Y lo esperamos también, pues, Julio, mañana.
5: ¿Cómo no, Juan Diego? Muchísimas gracias también por la invitación y que esté muy bien. Y saludos para todos los oyentes de la del deporte.
2: Perfecto, muchas gracias. Así es, amigos, nos empezamos a retirar. Un abrazo para todos que están en la sintonía de la Radio Camelia en toda la región de Ñuble. Un abrazo, muchas gracias. Hasta mañana, amigos.
0: El programa de información del deporte llega a su fin en el día de hoy. Termina aquí Estelares del Deporte, donde equipo técnico y humano, más voces que trascienden, les informaron de todo lo referente al deporte local, regional, nacional e internacional. Usted revivió intensamente las mejores jugadas de las diferentes disciplinas deportivas, donde en fútbol les llevamos principalmente las informaciones de Deportes Ñublense en la competencia oficial del fútbol profesional chileno. Estuvieron junto a usted Luis Riveros Rosales, Juan Diego Fuentealba, mandos técnicos Luis Sánchez San Martín, John Sandoval Fuentealba, locución comercial Álvaro Fuentealba López, dirección general Juan Diego Fuentealba. Será hasta un nuevo programa de Estelares del Deporte. Por su sintonía, muchas gracias. Buenas tardes.

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1: 20 horas, 9 minutos.
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1: 20:33.
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1: 21 horas, 3 minutos.
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